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1: Ay, le corté a mi querido gemelo. Plebetón, un saludito para ti, un saludo para mi querido gemelo que todavía está sobrio, bueno, que todavía está consciente, que todavía sigue ahí, mira, como que sabe qué hace, ¿no? Todavía, aún sigue ahí con la conciencia tranquila. Un saludito para ti, Plebetón, también para Coco, que anda ya contigo, y para tu querido Julio, que están allá pues disfrutando, están allá pasando el rato y me estaba igual pidiendo esa rolita del Ya Tómate Café, solamente que aguántenme las carnitas. Vámonos con algo de los socios de Ritmo. Es esta, ¿no, plebetona, la que me estás pidiendo? La carretera, no, carreta, ahí está, de los socios de Ritmo, te la voy soltando en este momento. Ahí está sonando ahorita mismo, vámonos, mis hermosuras.

Y así suenan los socios de Ritmo con esta rolita que se llama La Carreta. Mi querida Brenda, muy buenas tardes, aquí reportándote como siempre. Un saludito para ti. Mira, yo creo que esa no te la vengo manejando con este grupo, ¿eh? Solamente con Aarón y su grupo Ilusión, ¿eh? No sé si te sirve, si te funciona. Sí, solamente te la tengo con Aarón, la que no, realmente está muy buena. De hecho, te la pongo para que, miren, escuches y veas que pues es esta, la que igual ha sonado varias veces en acá. Esta mera la que te vengo manejando. Yo aquí como venta, ¿verdad? Yo aquí vendiendo canciones. Pues esa es la que te vengo manejando nada más, no con el grupo que me andas pidiendo. Pero mira, si te gusta, ahí lo ponemos. Ahorita ponemos esta que te acabo de mostrar. Vámonos con algo de Hugo Ruiz. Esta canción que se llama Doña Mondongo. ¿Les gusta el mondongo, plebes? ¿A ustedes sí les gusta? Tienen cara de que sí les gusta el mondongo, mis hermosuras. Oye, acá mi querido Uciel me pidió esa rolita de guaracha sabrosona. Sí la tengo. Sí la tengo, mi estimado. Así que también va a sonar aquí nomás en la mejor, obviamente, al tiro con Angie la plebe. Mira, ya te voy soltando la rola. Y nos vamos a disfrutar esta rolita.

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20: Ya estamos acá de retache. Oye, pues un saludito para ti, plebetón. Saluditos para la banderola que se me anda ahorita ya reportando. Me dice, oye Angie, ¿puedes poner esta rolita de Tú y Tú? De Santa Fe, Gran Cazú y Los Ángeles Azules. Pues a ver, dame chance, vamos a ver cómo se va acomodando el asunto. Pero yo creo que sí, plebe. Yo creo que claro que ya la podemos poner. Oye, acá pues un saludito para ti, plebetón. Mi querido José, ¿cómo estamos? Dice plebe preciosa, ¿me podrías poner la canción de la cumbia del mar? A ver, aguántame, vamos a ver, cumbia del mar. No la tengo, ah, es cierto. Sí, claro que sí, te la puedo poner, plebetón. Aguántame obviamente las carnitas, porque ahorita... Ahorita vamos a poner esa rolita que me pidió mi querido Uciel, la guaracha sabrosona, porque luego me pega, también me pega. Bueno, todos ustedes me pegan, pero pues no pasa nada. Yo, mira, aguanto vara, digo, pues ni modo, aquí me aguanto. Vámonos con esta rolita de la guaracha en sabrosona. Como que suena, pues a algo, ya sabes, como una comida, una garnacha, yo creo. Como que se me antojó una garnacha, se me antojó un elote, como dirían por allá. Vámonos con una rolita, ya son las 6:20 Minutes Hours.

Ay, no, mi querida Erika. Erika la hermosa, ¿cómo estamos, mi hermosura? Ve acá, me dice, no dejes que te amenacen. Puedes ser una mujer muy fuerte, ¿verdad? Yo soy una mujer muy fuerte, es más, ya los voy a pegar a todos. Ya los voy a empezar a pegar más, ¿eh? Yo sí me defiendo, los voy a pegar más, plebetones. Pues mira, no se puede poner tu rol y listo. Ahí está, mis hermosuras, vámonos con esta canción de Hugo Ruiz, La Cumbia del Mar. Pues ahí está, pues, mis hermosuras, pues para que disfruten, para que sigan allá en el coche. O en sus cantonas que andan allá, obviamente, disfrutando. Así que un saludito para todas ustedes. Y pues sí, ya me empoderó mi querida Erika. Ya voy a pegar a todos ustedes. Mira, si los pegaba antes, ahorita doble pambazo. Vámonos con esa rolita. 6:24.

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1: Me andan diciendo que ya andan librando el tráfico, pues un saludito para toda la banderola que ya lo anda librando y para los que no, pues acá andamos, ¿verdad? Acá andamos platicando con ustedes, así que pues ya se la saben, si quieren mándenme su ubicación porque soy bien chismosa, yo la más celosa con todos ustedes. ¿Dónde están? ¿Qué andan haciendo? Vamos a escuchar obviamente este audio.
2: Ahora sí, una canción, plebita. ¿Cuál? Una canción para el pegajoso de Sidromam.
1: ¿Cuál?
2: Una canción de los Temerarios, ¿no? La botella envenenada. Ana y llorando, ahorita están decepcionados.
1: Adimas.
2: Porfa, gracias. Y saludo a Nora Azul, igual que estás escuchando acá.
1: Nora Azul, Nora Azul, mi querida hermosa, ¿cómo puedes estar con el perro sucio y con el Isidro Man en un mismo lugar? ¿Cómo puedes hacer eso, eh? ¿Cómo me puedes soportar, mi querida Nora, eh? ¿Cómo? Mira, yo te admiro, siempre te voy a admirar. Mira, ahorita te voy a admirar más por estar con el perro sucio y el Isidro Man acá. Ya, mire, ve eso. Mi querido plebetón aquí me anda mandando, acá mi querido rockero, mandando su ubicación. Ve eso. Así, mira, ya vieron, mira, personas así, mira, bien fieles. Mira, vamos a mandarte un capibara. El capibara. ¿Saben qué me pasa? Que me meto en Facebook, me pongo ahí a scrollear y digo, ay, pues quiero comprar algo, ni voy a comprar nada. Eso es lo único que les digo. No voy a comprar nada, pero tengo ganas de gastar disque dinero. Y me pongo ahí a ver cosas y luego que me aparecen que carros, pero deportivos, ¿no? Y en mi mente tan inteligente, siempre guardo esos coches, así, los coches, pero así, deportivos y bien bonitos y caros. Ya saben, esas marcas bien potentes y bien perronas. Y ahí me ven ahí yo de descarada guardándolo como si el próximo mes me lo pudiera comprar o por lo menos en 15 días. Ya guardo un montón de carros así, se los prometo. Que los que sí tengo a mi alcance no los guardo, solamente esos que no están a mi alcance. Digo, bueno, pues por si algún día me sobra ese dinero, pues lo compro, ¿verdad? ¿No les pasa eso? Mándame a través de WhatsApp y si tú igual eres de guardar cosas allá en Facebook y luego ni siquiera lo vas a comprar, solamente lo estás guardando porque dices, bueno, chance, luego me va a sobrar un dinerito y pues lo voy a comprar. Mándamelo, pero mientras me lo mandas te voy a dejar con una identificación y luego ya te dejo con una rolita de Versace.
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1: Te mentí, ¿no? Vamos a ir con Versace. Vámonos con Grupo Mojado, esta canción que se llama Motivos. Con esta rolita nos vamos a ir en este momento. Espérate, te lo voy a reiniciar, porque mira, empezaron a cantar y luego ni siquiera puedo hablar. Vámonos de una vez, ya son las 6:30, vamos a repetirla. Ahí está. Qué bonito.

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20: Acá ya de retache, mi querido rockero, un saludito para ti, plebe, que andas allá, pues, por la ciudad, andas allá dándole con duro, pues, a la trabajación, más que nada. Ya me estaba diciendo acá, pues, un consejo, ¿no? Pero como dice Marcas, no lo puedo poner, pero voy a aplicar la que tú dices, ¿eh? Me voy a dar cuenta de esas cositas tan pequeñas que me estás comentando de una marca, pero luego hay cosas más pequeñas de una marca, más accesibles, entonces como que ya lo vas logrando y cada vez te vas acercando a tu objetivo. Oye, acá una pregunta bien random. ¿Qué haces, plebe? Pues acá, plebe, acabamos de entrar al aire, estoy sentada, estamos trabajando. ¿Y tú qué haces, plebe? Mándamelo a través de WhatsApp y vámonos con esta canción que también me habían pedido demasiado. Vámonos con Calixto Méndez, esta rolita que se llama ¿Ya tomaste café? No. La verdad, hoy no he tomado café y pues supongo que es algo bueno, yo creo. Vámonos con esta rolita.
21: Tómate café.
20: Negativo.
21: Tómate café.
20: Vámonos con esta rolita.
21: A gozar.
20: Obviamente hay que gozar. Ya son las 6:40.

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2: Ahí está esta rolita, mis hermosuras. Vámonos con Versace, la papaya. Aquí nomás era mejor, obviamente. Está sintonizando al tiro con Angie la plebe.

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1: Vámonos con esta rolita de Campeche Show, El Santo del Amor. Hoy acá me está preguntando mi querido plebetón que si estamos al aire. Pues sí, plebe, acá andamos al aire, hermosura. Oye, acá mi querido Jarocho, un saludito para ti, mi querido Pablo. Sí, andamos al aire, hermoso. Acá me están diciendo, no me hagas pensar cosas con esta canción. Pues son los de Versace, plebe, yo no la escribí.

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11: ¡Ay, no! Ay, no, plebe tunes, adivinen qué, creo que olvidé el cumpleaños de mi amigo. Ay, no, qué oso. Ya nos está invitando a su fiesta. Nos anda invitando a su fiesta, pero yo digo, ¿qué onda tú? No, no, yo no recuerdo haberlo felicitado. La verdad, yo no tengo esos momentos en mi mente de haberle puesto feliz cumpleaños o algo. Ay, no, qué oso, se me olvidó su cumpleaños. Pero pues ahorita me averiguo si realmente ya pasó o qué onda. Si no, pues ya valí queso. Se tiene que aguantar. Oiga, mis hermosuras, un saludito para mi querido cuñado, así se llama el plebetón que anda ahorita ya con el gemelo y con toda la banda. Ahorita me acaban de hablar. Estaban allá, pues, me estaba jugando una broma mi querido gemelo. Una voz de macho pecho peludo, pero bien así, bien hasta las jarras. Pero mira, era el más actor. Mis hermosuras, hoy vamos a terminar este programa de Al Tiro con Ángela Plebe con esta rolita de Junior Clan y Mariana Seoane. Esta canción que se llama Mi Dulce de Coco. A mí me encanta el coco, pero el dulce de coco no creo. No soy tan fan, pero el coco me encanta, ¿eh? Me encanta el coco. Además, es que luego de veras cada cosa que yo digo, por eso luego me pegan. Verá, por eso me dicen, plebe, no lo digas, plebe, no te alburees sola. Es que honestamente, el miedo de la mayoría de ustedes es porque yo me albureo sola. Pero eso es, mira, está 100% pensado. Está 100% pensado y calculado, mis hermosuras. Vámonos con esta rolita. Ahorita sí, ya terminamos Al Tiro con Angie la Plebe. Recuerden que los quiero mucho y me quedo contigo hasta las 8 de la noche. ¡Vámonos!

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1: Aquí nomás en la mejor 90.1 FM, 7.7 minutos hours en este momento. Un saludito para ti, mi querido Gibran. ¿Cómo estamos? ¿Cómo andamos? Ahí me están agarrando de su puerquita en el grupo de mis amigos. Por eso te resalta que el plebetón todavía no ha cumplido años. ¿Estás al aire? Pues sí, ¿verdad? Todavía no ha cumplido años. Me he salvado porque creí que se me olvidó su cumpleaños. Ya le pregunté a mi amiga de que, oye, ¿tú ya cumplió años o va a cumplir años? Y ella me dijo, no, todavía no cumple años. Y yo, va con el asunto. Mi querido Gibran, qué pasión de Cristo. ¿Cómo andamos? Muy buenas noches, plebe. ¿Estás saliendo de trabajar o qué onda? ¿Qué pex? ¿Qué onda? Vámonos rapidísimo con esta rolita del fantasma, El Culpable. Así que ya son las 7 con casi 8 minutos hours.

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3: Vámonos ahorita con Los Rojos. Esta canción que se llama Media Manzana. Ya son las 7:18.

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1: Oigan, plebetones, ya son las 7:25. No es mi culpa que ustedes sean unas puercas, ¿eh? Puercas lujuriosas, porque mira, Versace solamente hizo una canción, pero ustedes ponen a volar su mente. Entonces eso ya no es culpa de nadie de ustedes, puercas, ¿eh? Es cierto. Oigan, vámonos rapidísimo con algo de más cumbia. Esta canción que se llama Nunca lo olvides. Un saludito para toda la plebada plataformal. Aquí me andan pidiendo saluditos. Saludos para cada uno de ustedes que andan allá detrás de un volante, hasta camioneros, con vistas, ¿qué más? Motociclistas, no creo, ¿verdad? Bueno, chance, ¿no? Ahí está. Saluditos también para los motociclistas, por si las moscas, ¿verdad? Para que no nos peguen por allá. Saludos para cada uno de ustedes. ¡Qué pasión! ¡Qué pasión! Acá igual para la banderola me dice que anda saliendo de la chamba, ya yendo a descansar. Hasta las 7:25 sales. ¡Oh, my goodness! Pues ahí está, plebetón, por lo menos no te quemas. Una por otra, plebe, no te quemas mientras te vas a tu casita, así que tengas un excelente camino. Vámonos con más cumbia. Nunca lo olvides, aquí nomás era mejor. Son las 7:26.

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12: Aquí nomás en la mejor 90.1 FM. Ya estamos acá de retache de este corte. Ya son las 7:40. Y un saludito para la hermosa familia de nuestra querida Derlis, que allá nos anda sintonizando. Un saludito para su familia en su tía Sara. Y en general para la familia Díaz. Obviamente este saludo se lo manda Derlis, así que pues ya se las sábanas, ahí les mandan saluditos. Oyen también acá, ya que seguimos en la saludadera, dice: muy buenas noches, saluditos plebe. Un saludo para, es Danis, ¿no? ¿Danis o Denis? Bueno, voy a poner Danis. Danis Pérez, ahí que anda sintonizando, andan terminando de trabajar. Es una larga jornada, pero muy larga, ¿eh? Una larga jornada bien potente. Igualmente que tengas una excelente noche, igual a toda la banderola, que pues que vayan con buen camino, ¿verdad? Igual si nos andan sintonizando allá en el camión, va y ven, donde sea, pues un saludo para toda la banderola. Ya está, plebetones, ya terminó el trabajo. Solamente es que sigas allá en esperando a que llegues a tu paradero y ya. Vámonos con algo de Pepe, esta canción que se llama A la luz de la luna. Así que vámonos.

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1: Vámonos con Banda Carnaval, ahorita ya suena 7:44 minutes hours. Esta canción se llama Eres Pasado, vámonos.

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14: Vámonos con Jenny Rivera, esta canción que se llama El.

Mis hermosuras, ahorita sí nos vamos a despedir con esta rolita de los Temerrucos. Esta rola que todas las mamás, cuando quieren lavar la casa, pero lavar de lavar, no trapeada, lavar la casa, la ponen. Y la verdad le sacan un brillo a esa casita bien bonita. Con esto nos despedimos. Recuerda que yo soy Angie, mejor conocida como La Plebe, y mañana temprano tú y yo nos escuchamos. Qué buena rola. Te la voy a repetir, ¿eh? ¿Sabes que te quiero mucho? Oye, recuerda que obviamente vamos a estar en doble turno, entonces píllate las sábanas en la mañana y en la tarde. Te quiero mucho, te cuidas y te lo lavas. ¡Chao, velo! Pero mira, te la voy a repetir. Ahí está, pero qué bonito. ¡Vámonos! ¡Vámonos!

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1: Esta canción va con mucho cariño y con mucho respeto hasta el cielo para nuestro aventurero, Jason Jiménez.

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3: Y bueno, estamos de vuelta contigo en este lunes 12 de octubre del 2026. 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Estás aquí conectado a través de La Mejor FM y en la aplicación de Claro Música en dos versiones, con picante y sin picante. Descargues completamente gratis. Vámonos con más bromas. Por cierto, si quieres la tuya, a comunicarte de todo México al 807-26-3482. 800 Pandita, y tengo a María Isabel. ¿Qué onda? ¿Cómo estás, mija?
4: Bien, ¿y tú?
3: A toda máquina, como todos los días. ¿Qué onda? ¿Qué haciendo, María Isabel?
4: Aquí haciendo una bromita.
3: ¿Para quién es la bromita?
4: Para el exnovio.
3: ¿Exnovio? ¿Qué se llama?
4: Miguel.
3: ¿Y hace cuánto tiempo terminaste con Miguel?
4: Aproximadamente un mes.
3: Ah, bien poquillo. ¿Y por qué la ruptura, chiquilla?
4: Pues, celos parte de él.
3: ¿Neta? ¿Te celaba mucho?
4: No era tanto eso, simplemente que... pues había un pretendiente y yo le empecé a platicar de él, entonces él se enojó y me dice, pues piensa bien las cosas, qué es lo que quieres y ya.
3: Ah, mira, o sea, con las manitas así de que piénsalo bien y si quieres seguir con este bombón, búscame. Oye, ¿cuánto tiempo duró el noviazgo con Miguel, María?
4: Un año.
3: Un añito, bueno, ¿y qué bromita para Miguel?
4: Decirle que estoy embarazada y que quiero que se esté haga cargo del bebé.
3: Ah, canijo, ¿qué edad tienes, chiquilla?
4: Yo tengo 21.
3: 21. Entonces, sí. Si le vamos a decir que estás embarazada, quiere decir que él y tú y él... pues, ¿no?
4: Sí, sí, sí.
3: ¿Y qué? ¿Cuánto tiempo tendrías de embarazo?
4: Qué sé yo, unas 5 semanas.
3: Ok. Oye, ¿y dónde nos escuchas, María?
4: Teciuclán.
3: ¿Eh?
4: Teciuclán.
3: ¡Puebla, no! ¿Y Miguel también está en Puebla?
4: Ahorita se fue para Tijuana la otra semana.
3: ¿Hace una semana se fue a Tijuana? ¿Por qué? Sí. A trabajar.
4: Sí, le ofrecieron un trabajo y se tuvo que ir para allá.
3: Pero ya habían terminado, ¿no?
4: Sí, ya.
3: ¿Y qué te dijo? Piensa bien, porque cuando regrese... Sí, a ver si quieres seguir con este chiquitillo poblano.
4: Sí, sí, sí.
3: Bueno, ¿cómo tienes pensada la broma?
4: Sí, pues, bueno, es que tengo un hermano que es muy enojón. Uh-huh. Y pues decirle que, bueno, que tú te hagas pasar por mi hermano Paco.
3: Ok.
4: Y decirle que, bueno, yo hablarle y decirle que estoy embarazada y todo. Y ya que te metas tú, bueno, después que te metas tú como mi hermano y decirle que si se va a hacer responsable o qué piensa. Porque pues yo ya tengo una niña.
3: Ah, ya tienes una niña. Ok, ¿cómo se llama tu hija?
4: Jimena.
3: Jimena, ¿y qué edad tiene Jimena?
4: Va a ser 5 años.
3: 5 años. ¿Cómo se llama el papi de Jimena?
4: Agustín.
3: Ok, ¿ninguna relación con Agustín?
4: No, ya no.
3: ¿Terminaste mal con Agustín?
4: Un poquito.
3: ¿Se hace responsable de Jimenilla?
4: No.
3: Perfecto. ¿Con quién vives, María?
4: Con mi papá y mi hermano, pero mi hermano sí trabaja exactamente en Puebla.
3: Ok, ¿tu papá qué se llama?
4: César.
3: ¿Vamos a manejar que tu papá dentro de la broma ya sabe que te embarazó Miguel o no?
4: Sí.
3: Ok, ¿qué edad tiene tu papá?
4: Mi papá ya tiene como 60 años.
3: Ok, ¿y tu mami?
4: Mi mami ya tiene, va a ser 6 años que falleció.
3: Ok, ¿llamada?
4: Regina.
3: Entonces, bueno, mamá finada, ¿tu papi trabaja o no?
4: No.
3: ¿Algún tipo de enfermedad?
4: No, tampoco.
3: Ok, entonces Francisco es como digamos, parte principal dentro de tu núcleo familiar, ¿no?
4: Sí, porque él es el que está a cargo de mí.
3: Ok. Bueno, pues ya está. Entonces, pues hay un problema familiar porque necesitamos saber qué va a hacer el muñecón, ¿no?
4: Sí, sí.
3: Pues está hecha la machaca. ¿Te parece que empiece yo para justificar el número y decirle y presentarme que tenemos el problema? ¿O empiezas tú primero?
4: No, yo.
3: Órale, ya está. Señores, marcamos. En directo desde el Panda Go Center, las bromas están en el Panda Show.
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5: ¿Qué onda, Panda? Mándame un saludo aquí en el rancho de los Ollameles, en Coyoltepec. Mándale un saludo también a mi suegro, el muñeco. Ay, por cierto, me gusta tu mamá.
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9: Sí.
4: Bueno,
9: ¿Qué
4: tengo que decir algo?
9: Sí.
4: Es que tengo un problemón aquí en mi casa.
9: ¿Y ahora?
4: Pues es que te había dicho que pues tenía síntomas de un embarazo.
9: Uh-huh.
4: Y pues estoy embarazada.
9: No manches.
4: Pero ese no es el grande problema. El grande problema es que pues ahorita acaba de llegar mi hermano y pues ya te he dicho que él se pone así muy, muy duro, ¿no? Entonces, pues, bueno, es que llegó y me puse mal y todo, y ya me preguntó si qué onda, y encontró aquí en la mesa, es que no había quitado los resultados, y los encontró en la mesa.
9: Uh-huh.
4: Y pues ya me preguntó que qué onda, qué está pasando, porque salí con esas tonterías otra vez.
9: Uh-huh.
4: Y ya me está diciendo que quién es el papá y todo, que uh-huh. si es el mismo de el papá de Jime o es otro, qué onda.
9: Uh-huh.
4: Y pues, le tuve que decir que es otro.
9: Sí.
4: Pero pues ya prácticamente ya no sé ni qué onda, no sé ni qué hacer porque se pone muy duro.
9: No manches.
4: Tú dame una opción, ¿qué puedo hacer? ¿O qué piensas que haga yo? ¿Qué onda? Porque dime que ahorita estoy en esa situación de no sé qué hacer, de querer largarme de aquí porque prácticamente casi casi me está corriendo y ahorita ya no sé ni qué hacer.
9: ¿Y para que te diga yo que te vengas conmigo? ¿Está lejos?
4: Pues si tú me dices 20 y si tú me pagas todo, va adelante y yo me voy. Además, tú sabes que tengo a mi pequeña también. Por ningún motivo la puedo dejar sola. Entonces, necesito que... ¿Eh?
9: Digo que no, pero es mucho exponerla.
4: Por eso te digo, ¿qué piensas hacer o qué piensas que haga yo?
9: No, eso ni tiene ni pensado nada.
4: Por eso dime, ¿qué hago? ¿Qué hacemos? Sé radicalmente que tú y yo ya mandamos toda la jodida. Pero mínimo dame una solución de qué hago o qué hacemos.
9: Tú dime entonces, ¿qué hacemos?
4: ¿Qué? Háblame fuerte, que no te escucho.
9: Tú dime qué hacemos.
3: Isabel.
4: No, pues tú toma la decisión, porque
3: Isabel,
4: tú tomaste la decisión.
3: Eso, Isabel, ya lo
4: tomaste la decisión de que termináramos, entonces tú dame una decisión ahorita, ¿qué hacemos?
3: Te estoy preguntando, ¿ya arreglaste eso? ¿Con quién estás hablando?
4: Espérame ahorita.
3: ¿Con quién estás hablando?
9: Por renta, un cuarto, algo.
4: Pues con el responsable del embarazo.
3: ¿Cómo se llama?
4: Miguel.
3: Bueno.
9: Sí, bueno.
3: Habla Francisco.
9: Sí, dígame.
3: A ver, tú eres el mentado Miguel, me acabo de decir. ¿Qué pasa con mi hermana?
9: Pues no sé, ahorita vine fuera, no sé. Dígame.
3: A ver, pero ¿quién eres tú?
9: Pues Miguel.
3: ¿Y qué, cuánto tiempo llevas con mi hermana o qué? Mira, aquí la situación está bien compleja. Mi papá está, no enojado, enchilado, lo que le sigue. Ajá. Tú sabes que mi hermana tiene una hija, mi sobrina Jimena. Sí. Bueno, entonces, dices que estás lejos, ¿dónde estás?
9: A Tijuana.
3: ¿Y qué haces en Tijuana?
9: Sí.
3: A ver, mira, mi hermana tiene 5 semanas de embarazo.
9: Sí.
3: Se fue a hacer una prueba de embarazo, la dejó, nos dimos cuenta, mi papá, él vio, me la enseñó a mí y tenemos un problema enorme.
9: ¿Sí?
3: Así que no la queremos aquí, si tú eres el papá, te tienes que hacer responsable. Te la mando a Tijuana ya, o ven tú por ella.
9: No, ahorita yo hablo ya y le rento un cuarto o algo, porque pues igual es de exponerla a ella.
3: ¿Exponerla en qué?
9: Pues en su niña, ni modo que se la traiga así, pues hay mucho retén igual.
3: Bueno, entonces, por favor, si vas a rentar un cuarto o te la vas a llevar, necesito que vengas acá.
9: No, pues ahorita no puedo.
3: No, cállate, no te estoy... A ver, cállate la boca, semejante soquete. Primero, lo hubieras cuidado. Tú sabes que una relación entre un hombre y una mujer puede traer consecuencias. Y las consecuencias, ahí están.
9: Ah, oh, pues sí.
3: Entonces, lo que pasó con Agustín no va a volver a pasar.
7: Yo se lo prometí a mi mamá antes de que muriera. Yo se lo prometí que me iba a hacer cargo. Y ahora resulta que María Isabel me sale con esta idiotez. ¿Embarazada? ¿Sin casarse?
9: Ajá.
7: ¿Ni con un tipo responsable? ¿Sino con un estúpido como tú? Aquí hay de dos. O vienes, más tardar en 3 días. O mira, te juro en nombre de mi madre, en paz descanse, yo voy a Tijuana y te busco.
8: ¡Oh, Dios!
9: No, pues no puedo, pero pues me hago cargo, ya le dije.
7: Pues por eso, igual te vas a hacer cargo, pero te vas a hacer... ¡Ey, cállate! Te vas a hacer cargo bien. Vas a hablar con mi papá, vas a hablar conmigo. Y si vas a rentar un cuarto, perfecto. Pero aquí das la cara.
9: No, pues sí, pero pues ahora acabo yo, porque ahora sí no... Apenas me vienes para acá.
7: Ay, ¿te vas a lavar las manos así porque sí?
9: No, tampoco.
7: Es que eso lo hubieras pensado... ¿Cuántos años tienes?
9: 22.
7: Pues eres un retrasado. Tú sabes a tus 22 años, cuando un hombre tiene contacto con una mujer, ¿qué puede pasar? Entonces, eso hubieras pensado antes.
9: Ajá.
7: Y esto ya trajo como consecuencia.
9: Por eso no lo estoy diciendo, ¿me estoy retrocediendo o sí?
7: No, pero te estoy diciendo que te quiero ver más tarde 3 días. Y estás diciendo, no, es que está muy lejos, acabo de llegar. Pues sí, eso a mí me viene valiendo.
9: No, pues es que es la realidad, ahora sí es la realidad, ¿o no?
7: No, pues sí, la realidad es que vas a ser papá, estúpido. Esa es la realidad.
8: ¡Mocos, güey!
9: Pues sí, pero no puedo ir igual así a la de ya.
7: Está resultando igualito que el papá de Jimena. Igualito que el idiota de Agustín. Pues sí, pues soy papá. Pues sí, hay que se haga cargo la tonta de María Isabel. Hay que se haga cargo la familia. Pues sí. Pues
9: pero
7: no lo
9: pues
7: niego.
9: Yo no estoy diciendo eso.
7: Pues no. Okay. Pero si realmente tú tuvieras la madurez y el compromiso, dijera, ¿sabes qué, Francisco? Sí. O no puedo ir en tantos días, pero nos vemos en tanto. O ¿sabes qué? Mándamela a Tijuana. Ah, no, pero es que ¿cómo? ¿Qué hay retenes? ¿Retenes en dónde?
9: Pues en todo el camino.
7: Ah, pues yo te la llevo.
9: Pero pues acá ni siquiera
7: si esa es
9: cuarto,
7: tu preocupación, ¿cómo? Para que veas qué tipo de cuñado, yo te la llevo hasta Tijuana y le rentas el cuarto allá y te haces responsable, no solamente de mi hermana, porque trae paquete y tú lo sabías.
9: Ajá.
7: Entonces tú dime, ¿vienes o voy?
9: Pues no puedo.
7: ¿Vienes o voy?
9: Le estoy diciendo que no puedo ni ir.
7: Bueno, entonces el que voy a ir soy yo, ¿ah? Y te vas a tener a las consecuencias. María Isabel, ¿con quién te metiste? Nada más sale con que no puede. ¿Qué te pasó con Agustín? No, y deja de llorar. Nada más se lava las manos, no puedo. Le dije, vienes. ¿Ya viste cómo se puso mi pa?
4: Sí.
7: Y sabes que tiene problemas. Y este no quiere venir a dar la cara. Yo le juré a mi mamá y te consta que te iba a cuidar. Y sí. Me fallaste. ¿Para qué este estúpido? Nada más con que, no puedo. Pasado mañana salimos a Tijuana, así que dile dónde vive. Ándale.
4: No, pero espérate.
7: No,
4: es que
7: vamos,
4: no
7: te llevo a Tijuana. No, te llevo a Tijuana. Porque este idiota no va a venir. Dice que acaba de llegar, no va a venir. Te llevo a Tijuana. Ya te lo dije. Última palabra.
4: ¿Qué hacemos?
9: Ya mejor rento un cuarto allá, ya.
4: ¿Y ahorita qué hago?
9: Pues no sé,
4: porque, mira, si tú no te haces cargo ahorita, créeme que no vas a volver a saber nada de tu hijo. Y no es un chantaje, es la verdad.
8: ¡Oh, Dios!
4: Porque ya me lo hicieron una vez y ya más ya no, yo te lo dije una vez. Tú no me has conocido realmente. Y si ahorita me dejas tú en esa situación tan complicada para mí, va, no te preocupes. Pero después créeme que tú no vas a volver a saber nada de tu hijo.
9: ¡Ay! No, pues por eso es que renta un cuarto.
4: ¿Me vas a dejar sola con esto?
9: No puedo dejar solo, sí, tú vas a dejar solo.
4: Pues entonces, es que ni me das una respuesta ni nada.
9: Pues la respuesta es esa, renta un cuarto y vemos.
4: ¿Y qué piensas? ¿Que tengo de más de dinero como para ir y decir, oye, mira, dame un cuarto que se me pega la gana? No, ¿verdad?
9: Y yo también, ¿hasta dónde estoy?
4: Pero yo te dije desde la otra vez.
9: Pues sí, pero pues estoy lejos, ¿no?
4: Ahora aquí tienes a tus papás, mínimo dile a tus papás, mira, saben que vayan por ella o qué sé yo, ¿no?
9: Dices tú, ni siquiera te conocen.
4: Pues por eso, ya ves las consecuencias de todo.
9: ¿Y entonces?
4: Ahorita ya no quieres saber nada, ¿verdad? Pero, ¿qué tal hace un mes?
9: Pues por eso estoy pensando.
4: Ahora quiero que me des una buena respuesta y que... Yo te lo dije hace rato, yo pensaba decírtelo de otra manera, pero pues ahorita llegó mi carnal y ¿qué quieres que haga? Todo pasó de un momento a otro.
9: ¿Para qué dejas criar tus papeles también?
4: Pues es que de todos modos lo iba a ver, si ahora mañana lo iban a ver, se iban a dar cuenta porque cada rato me los entiende mal.
9: Sí.
4: No vayas a pensar que es un juego en algo que yo estoy diciendo, ah, no, pues sí, lo hago. Trato de hacerme la enferma, o sea, no, yo te lo dije desde la otra vez, me estoy sintiendo mal, pero tú me tomas como loca y ni caso me haces.
9: Por eso, ¿y entonces?
4: Por eso te digo, o sea, dame una respuesta, si tú me dices, ¿sabes qué? Ahorita no puedo hacer nada, va, porque así como pude con mi hija, creo que voy a poder con otro.
9: Aguanta.
4: Y si no me crees, no se aprueba mi hija.
9: No, sí, ¿quién dice no?
4: Pues entonces, ¿te parece que lo duda? ¿Vas a hacer lo mismo que Agustín? ¿No que jurabas y perjurabas ser diferente a él?
9: Pues sí, pero estoy lejos. ¿Qué hago desde aquí? A ver, tú dime.
4: ¿Qué haces? Pues buscar una respuesta, una solución. ¿Qué más puedes hacer?
9: No sé.
4: Entonces, así nada más te vas a quedar.
9: Que no entiendo.
4: Pues por eso dime, entonces, ¿qué hago? ¿Qué hago ahorita?
9: Pues busca por ahí algo mientras, ya mañana vemos.
4: ¿Cómo que busca? Yo lo hice solita cuando hicimos hace un mes lo que hicimos, yo lo hice solita. O tú me dijiste, ves y busca ahí por ahí a ver qué encuentras.
9: Pues no, pero ahorita qué hago igual, desde acá.
4: Pues entonces qué, dame una respuesta ya.
9: Ya la respuesta fue esa, de que rentes un cuarto o algo y ya mañana vemos.
4: ¿Eh? ¿Cómo que mañana hablamos? No me cuelgues.
9: Mañana vemos, dije.
4: Ah.
9: ¿Me la pongo, digo, así de difícil nomás con ustedes acá?
4: No es tanto difícil.
9: Pues entonces.
4: ¿Entonces qué? Por eso es lo que te digo. Si tú dices que no está difícil, pues va a ser responsable o haz lo que tengas que hacer. Pero no, solo me digas, ve y busca y haz lo que tú quieras, porque... Pues no, me estás dejando sola en este momento cuando más te necesito.
9: No, estoy dejando sola, dije, renta un cuarto y mañana vemos.
4: No. Por eso tú dime, ¿ahorita qué hago?
9: Como si no, nada, pues papá, aguántate ahí, tampoco creo que sean... Si ya de una patada, pues sáquenlo, sí.
4: Es que tú no los conoces. Te lo dije desde un principio, son así y así, tú ni siquiera. La otra vez que te dijo mi otro hermano, hablamos, no quisiste.
9: ¿Entonces?
4: Mínimo con él hubiese tenido ahorita un respaldo, pero ni eso.
9: Por eso, ¿y entonces?
4: O mándame dinero para vender el cuarto.
9: Pero hasta mañana.
4: Ah, bueno, pues entonces hasta mañana.
9: ¿Y ahorita dónde salgo? ¿Sí?
4: Por eso, y entonces ahorita yo también, ¿qué hago?
9: Estamos igual, por eso tú me exiges, pero ¿yo qué hago también?
4: Simplemente te estoy diciendo que pienses bien las cosas, qué piensas hacer o qué onda. Ajá, pues voy, salgo, me rento un cuarto. ¿Y después?
9: Pues ya, te lo sigo pagando.
4: ¿Tú piensas que con dinero siempre se va a arreglar todo? En decir que sigo pagando todo y ya.
9: Pues entonces, ¿qué quieren que haga yo?
4: No puedes venir a ver la cara aquí con mi familia y decirles, no, pues yo soy el responsable de todo eso, yo me voy a hacer cargo o así. Nada, nomás han decidido que sigo pagando todo y ya, ahí se acabó todo.
9: Pues yo solamente así.
4: ¿Así cómo?
9: Pues renta un cuarto, ya mañana te mando dinero.
4: Entonces me quedo aquí afuera.
9: Pues dile ahí, no creo que tus primos no tengan por ahí donde siquiera te digan aquí quédate esta
4: sí,
9: noche.
4: Sí, que todos los vecinos se enteren y me van a preguntar, ¿y papá qué onda?
9: ¿Entonces?
4: Por eso te
9: todo
4: dije,
9: en silencio.
4: Si dejaste a tu hijo, ya era mucho que no me dejaras a mí. Era de suponerme.
9: Pero pues, tampoco lo podía traer, ¿qué puedo hacer? Iba yo a venir a trabajar, no venía a estar de niñera.
4: Yo pensaba, por eso pensaba que me ibas a llevar también, pero ni eso.
9: ¿Y no querías venir?
4: Ah, yo no quise ir, cuando tú me dijiste ya estoy viajando.
9: Ah, pues todo fue de repente, no fue, no me avisaron un mes antes, todo fue rápido.
4: ¿Entonces cómo dices que yo no quise ir?
9: ¿Y entonces?
4: Por eso, ¿entonces qué?
9: Pues no sé, por ahí renta algo.
4: ¿Qué dices con lo mismo?
9: Pues, ¿qué quieres que te diga?
4: Pues no sé, busca otra solución. Dices que tu hermana ya sabía de mí, pues ahora háblale, ahora es cuando más le hables de tu hermano a tu hermana de mí.
9: ¿Y qué quieres que les diga, Vancir? Es muy tu pedo, no el mío. Si así como los tíos te dan la espalda, también pueden ser los míos así, ¿o no?
4: Entonces, ahorita yo como quiera, voy a buscar en dónde quedarme con mi hija.
9: Ajá.
4: Y mañana me mandas dinero.
9: ¿Me dices cuánto es del cuarto?
4: No, pues tú dime cuánto me vas a mandar.
9: No, pues... ¿Ya conseguiste cuarto?
4: Pues primero tengo que checar cuánto me van a cobrar.
9: Pues entonces...
4: Eso no es de decirle, oye, dame un cuarto y mañana te vengo a pagar.
9: Ajá.
4: Ah, bueno. Entonces mañana te aviso cuánto va a ser y me mandas el dinero, por favor.
9: Ajá.
4: Bueno, por favor. Y te voy a mandar un mensaje.
9: Ajá.
4: Diciendo cómo se escucha el Panda Show, que esto es una broma.
8: ¡A toda máquina!
10: ¡Ah!
8: coquetón.
7: A ver, te voy a hacer una pregunta, María Isabel. Dime cómo se llamó la broma.
4: Cerré en un puerto.
7: Es que se la llevó con... Renta un cuarto. Renta un cuarto. Pues, ¿qué hago? No, pues no puedo, no puedo, no. Renta un cuarto. ¿Y tú sabes cuánto es un cuarto más un cuarto? ¿Sabes o no, María Isabel?
4: No.
7: Pues dos cuartos. ¿Para que rentes dos cuartos? No sé, no entiendo. Te escucho a ti y a él tan diferentes. ¿Qué te enamoró de él? Tan complicado. Ay, ojalá conteste el baquetón.
4: Ya se enojó.
7: Sí, bueno. Bueno, pa que nos diga, rente un cuarto, ya te dije que rentes un cuarto. Y aparte de todo sentido. No contesta, no manches.
4: Ya se enojó.
7: Bueno, lo bueno es que ya no son novios, ¿verdad?
4: No, ya no.
7: Ay, mi querida María Isabel. Pero bueno, pues dime, por favor, en Puebla, ¿cómo se oye el Panda Show?
4: A toda máquina, pandita.

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13: Y bien, chiquiringuillos, chiquiringuillas, estamos de vuelta con ustedes en este 12 de octubre del 2026. 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En donde estés y con quien estés, te acompañamos con las bromitas del Panda Show. Y en esta noche tengo a Yasmín. Hola, Yasmín.
14: Hola, buenas noches, Panda.
13: Hola, Yasmín, buenas noches. ¿Qué tienes? ¿Estás enfermita o algo?
14: No.
13: ¿O eres media tímida?
14: No, para nada.
13: ¿O acaso te duele la pancita? ¿Estás nerviosa porque estás en el Panda Show?
14: Sí, muy nerviosa.
13: ¡Tu reacción, trompuda! ¿Qué pasó, mi Yasmín? Platícame, ¿para quién la bromita?
14: Es para mi novia.
13: ¿Para tu novia?
14: Sí, para mi novia.
13: Escuché bien. ¿Para tu novia?
14: Para mi novia, mujer.
13: ¿Me comentaste lo que escuché? ¿Para mi novia? Oye, ¿cómo se llama tu novia, Yasmín?
14: Samantha.
13: ¿Y cuánto tiempo con Samantha?
14: 5 años ya.
13: 5 añitos. ¿Y qué tal estos 5 años? ¿Padres o hay más o menos?
14: Muy, muy padre.
13: Qué buena onda. ¿Y dónde se conocieron? ¿Dónde empezó la historia de amor?
14: En una fiesta.
13: Y mira, ¿y en esa fiesta quién te invitó? ¿Cómo estuvo el asunto?
14: Una de mis mejores amigas.
13: ¿Y quién iba a imaginar que ibas a conocer el amor? Bueno, y platícame, ¿qué broma para Samantha?
14: Pues que estoy embarazada, Samantha.
13: ¿Cómo? De ella no lo creo. A ver, ¿cómo? Dame detalles, que de repente me deja hacer la información y nada más abro los ojotes. ¿Cuál es la historia, Yasmín?
14: Yo conocí a un chico hace 3 o 4 meses que se llama César.
13: Ok.
14: Y tuve unas ondas con él. Entonces Samantha se dio cuenta y le habló por teléfono y todo. Y hace como 2 meses salimos, pero en ese salir pasaron cosas.
13: A ver, pero espérame, pero no entiendo. O sea, si llevas 5 años, una relación bonita, que te pregunté, estable, padrísimo, es tu novia, ¿en qué sentido César te movió el tapete?
14: Pasó.
13: ¿Pasó qué? O sea, ¿pasó por la calle? ¿Pasó por las armas? ¿Pasó por dónde? ¿A qué te refieres con que pasó, Yasmín?
14: Pues así, o sea, fue algo que no planeé y se dieron las cosas.
13: A ver, Yasmín, ¿pasó?
14: Sí.
15: ¡Oh, Dios!
13: ¡No inventes! Oye, ¿entonces a ti también te gustan los niños?
14: Sí.
13: Ok. Oye, pero a Samantha le ha de haber dolido muchísimo que lo hayas engañado, pues, con un chico, ¿no?
14: Sí, de hecho, es que mi hermana está embarazada y tiene la prueba, me la mandó y yo se la mandé a Samantha, ¿no? Entonces está súper enojada.
13: Ah, entonces tú ya le adelantaste la broma mandándole la prueba de embarazo de tu hermana,
14: sí,
13: y supuestamente es tuya. ¡Hija de Calimán! Entonces, supuestamente esa prueba de embarazo es el resultado de la relación, de esa cosa que pasó cuando pasó con César.
14: Sí, así es.
13: Ok, ¿y hace cuánto tiempo pasó lo que pasó con César?
14: Hace como 2 meses.
15: Ok, entonces tendrías 8 semanas de embarazo, ¿no? Más o menos.
14: Sí, más o menos. Pero pues, o sea, al principio ella me dijo, no, pues métele pensión y dile que se haga responsable y todo. Y ya después me dijo, no, pues hay que sacarlos, nosotros podemos.
15: Ah, neta, sí te dijo, sacó la bandera y dijo, sí se puede, sí, nosotras sí podemos ser. O sea que sí,
14: pero
15: te quiere,
14: pero
15: mucho.
14: Ahorita yo ya le dije que no, que acabo de hablar por teléfono con él y que le estoy contando todo.
15: ¿Hace cuánto tiempo le dijiste eso?
14: Hace ratito, no tiene mucho, de hecho está bien encabronada.
15: Ok. Bueno, ¿y cómo quieres manejar la broma? ¿De qué se trata?
14: Pues no sé, a lo mejor yo hablarle y decirle que ya hablé con César y me dijo que se va a hacer responsable de todo. Y que de hecho me dijo que ahorita le iba a marcar César para hablar con ella y para calmar las cosas.
15: O sea, ¿me vas a pedir que yo sea César?
14: Sí.
15: No manches. Pero a ver, ¿se conocen César y Samantha o no?
14: Pues sí, un poquito, pero no creo que se reconozca la voz.
15: ¿Un poquito cómo y cuándo?
14: Pues cuando... es que estaba pensando en que César tiene un hermano en Estados Unidos.
15: ¿Y qué tiene que ver el hermano?
14: Su hermano lo quiere a morir a César. Le paga todo, o sea, es su bebecito.
15: Ah, ok.
14: Entonces, lo que yo planeo hacer es que a lo mejor Julio le hable a Samantha y le diga, ¿sabes qué? Mi hermano se va a hacer responsable, quítate del camino y cosas así.
15: Ok, bueno, entonces vamos a dividirle en dos partes. Primero, creo que, como bien dices, vamos a quitar a César, vamos a utilizar al hermano, ¿ok? Y vámonos primero a gatear. Digo, en el sentido de que la primera parte, pues, ¿no? Para correr, pero okay. Vámonos con tu parte. O sea, viene el enfrentamiento, le dices que ya hablaste con César, que se va a hacer responsable, que incluso ahí ya puedes empezar a meter que hizo una llamada con Julio, los va a apoyar, él vive en Estados Unidos,
14: va
15: a apoyar económicamente, está muy contento de que porque César va a ser papá. Y tienes que ser, decir como honesto, decirle, mira, ¿sabes qué? Voy a ser mamá, tú has significado mucho para mí, pues la neta, quiero intentarlo, o sea, pues también César me mueve el tapete, por algo es que cuando pasó lo que pasó, ¿qué pasó? Pues, fue por algo, entonces... Prácticamente es como para... Hay de dos, o terminar la relación o pedirle un tiempo en el sentido de que quieres intentarlo con César. Si no funciona, pues obviamente pues pueden volverlo a intentar. Y aparte también puedes utilizar el tema romántico de que yo he deseado ser mamá, por algo la vida en este momento me dio esa situación, quiero vivir esta etapa de ser madre.
14: Sí, otra cosita.
15: Dime.
14: Julio es novio de mi jefa.
15: Julio es novio de tu jefa. Ok, ¿el que vive en Estados Unidos?
14: Sí.
15: Ok, ¿y cómo se llama tu jefa?
14: Diana.
15: Ok, perfecto. Entonces, mira.
14: Diana mira, también apoyó un montón a César.
15: Si yo considero, meto el efecto de tono, ok, y hacemos de que Julio te está llamando, porque acuérdate que Julio, aquí es donde viene la situación. Y si no, después dividimos el rollo para no meternos en tantos rollos y, bueno, podamos concretar esto. Así que, concéntrate a la primera parte. Marcamos en directo desde el Panda Cool Center. La diversión está... ¡En este que es tu show!
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17: ¿Qué onda, mi pandita? Saludos desde la Mercedes Ampudia. Tiene un poquito que te voy escuchando, pero pues me has ayudado mucho, ¿eh? Y saludos a tu jefa, ya sé por qué te la saludan.
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14: Bueno, ¿Samantha?
20: ¿Qué?
14: ¿Qué pasó?
20: Pues, ¿cómo que qué pasó?
14: Pues ya hablé con César.
20: ¡Uy! O sea, si neta lo que preguntas, ¿qué pasa? ¿Qué pasa? 10 minutos se convirtieron en media hora, Jazmín.
14: Y ya es que estaba hablando con César.
20: Pues ya sí. Pues debiste haber hablado primero conmigo, debiste estar aquí.
14: Pues es que tenía que decirle, tienes razón.
20: Eres una maldita grosera, de verdad debiste estar aquí. Eso de no haber hablado las dos y hablar con él, no hacer eso que hiciste.
14: No, pues es que se tenía que enterar.
20: Por eso, sí, está bien, pero yo tenía que estar presente.
14: Pues es que tengo... Pues tú ya sabías que tenía ganas de ser mamá, tenía ganas de tener un hijo.
20: ¿Y luego?
14: Pues eso, habló ya con Julio y Julio dijo que nos iba a apoyar.
20: ¿Y luego?
14: Pues es que...
20: Ay, te odio.
15: No inventes, no, mercado de lágrimas, tú. Samantha está Yasmín, Samantha está deshecha. Es que son 5 años. Oye, ¿por qué le quisiste hacer la bromita a Sammy y Yas?
14: Porque en un mes nos, vamos a vivir juntas.
15: Y... ¿Ah, neta? O sea, ¿qué es como despedida de soltera?
14: No. Y la verdad quiero, bueno, tengo planeada llevarle a una cena romántica y también darle la sorpresa de que mi hermana...
15: Y bueno, y también le das una memoria con la broma también. Está tu broma. A ver, Yasmín, ¿estás bien nerviosa? A ver, te pido que te relajes, mija. Ajá. Bueno, pues tú pediste tu broma, la planeaste, imagínate. Hasta le mandaste un estudio de embarazo, qué sé yo. Ok, relájate, te voy a volver a comunicar con ella. Ahorita va a entrar Julio. Después de que termines tú de hablar con Samantha, dile, oye, no me cuelgues, ya no le digas mi amor, por favor. Ajá. Dile Sammy o Samantha, como tú consideres, ¿ok? Dile, ajá, Samantha, por favor, mira, no me cuelgues, es muy difícil para mí, te pido que me escuches. Y échale esa historia de telenovela. Mira, por algo sucedieron las cosas, te platiqué cuando conocí a César, no sé qué pasó, y pasó porque pasó, era cuestión del destino, pero ahora que tengo 8 semanas de embarazo y empiezo a sentir que estoy engendrando vida, pues me está entrando el instinto maternal y él es el papá. Ya te dije, Julio nos va a apoyar, y échale el chorro, ¿ok? No pretendo lastimarte, dame chance de vivir esta experiencia, si no funciona... Entonces la vida quiere decir que vamos a seguir juntas. Y como me lo propusiste, este niño o niña que traigo en el vientre, vamos a ser sus padres, en fin. Tienes toda la historia, mija, toda la historia. Sí. ¿Ok? Vámonos. Sí, sí. Marcamos las bromitas en el Panda Show.
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20: No.
14: A ver, Samantha, no me cuelgues.
20: ¿Qué quieres que haga, cabrón? ¿Vas a hacer una familia con el pico? ¿No?
14: ¿Sabes qué? Yo creo que...
20: ¡Amorcito! ¡Amorcito asqueroso! ¡No puedes hacer una familia con
14: yo creo mucho a Dios y yo creo que esto fue un plan. De verdad. Yo creo que esto se dio.
20: ¡Esto se dio, maldita! ¡Perdón, Dios mío!
14: No, a ver, tranquila, no. Las cosas no son así. Pues todo pasó y pues ahorita... Pues yo quiero ser mamá, la verdad.
20: ¡Está bien, pues celo! Estoy... ¡Cállate, celo! ¡Pero no tienes una familia con él, mamá!
14: Julio me dijo que iba a hablar contigo.
20: O sea, ¡no, mamá! ¡No tiene que ir por que me hable él, ojete! ¡Yo no quiero que hagas una familia con él!
14: Pues es que dame chance, mira. Dame un tiempo. Pues es que es difícil también para mí.
20: ¿Y vas a hacer una familia con él?
14: Pues dame oportunidad de que mi hijo crezca con alguien.
20: ¿Vas a hacer familia con él?
14: Pues me va a estar apoyando.
20: Ya no puedo, ya no aguanto.
14: Pero pues es que bueno, por una buena causa, o sea, voy a estar bien.
20: ¿Qué?
14: Voy a estar bien.
20: Mira, a mí me vale ver, a mí se supone que eres mi novia y mira lo que estás haciendo.
14: No llores, por favor, me estás lastimando igual a mí.
20: ¿Entiendes? Ay, sí, muy lastimada, la que ya habló con primero con César. Seguro estás en tu casa, ¿verdad?
14: No, pues estoy... Diana, pues está igual hablando con él, o sea...
20: ¿Dónde estás?
14: Pues estoy con Diana.
20: ¿Dónde estás? ¿Dónde estás? ¿Y te quiero someter?
14: Pues sí, pero pues es que también estoy viendo esto.
20: ¡Ya! ¡Ven, ven!
14: Pues sí, pero primero déjame ver esto. Tranquila, escúchame. Tranquilízate, por favor, escúchame.
13: No, mami.
14: No, mami. Ya, háblale tú.
13: El Panda Show presenta su radionovela.
14: Ya,
13: tijeras
14: no.
13: Malditas.
14: No.
13: El
14: ya,
13: capítulo
14: háblale.
13: De hoy.
14: Ya, háblale, no manches. Ya. Ya, háblale con voz de chicano y dile que si se acuerda que hace un tiempo.
19: Espérame, es que... ¿Sabes qué, neta? ¿Alguna vez has visto las películas de Pedro Infante?
14: No, bueno.
19: Digo, posiblemente por tu edad, pues no, pero digamos, son clásicas del cine mexicano. ¿Nunca has visto la película esa de...
14: ¿De Torito?
19: ¡Torito, Torito!
14: No manches, ya háblale.
19: Haz de cuenta lo mismo, pero en versión tijeras. Ay, mija, no manches, es que sabes que...
14: No, ya.
19: Ya voy, espérate, ya voy, déjame ya. Concentro, ya como Julio, ya para cerrar la broma y lo que me estás cerrar. Pidiendo.
14: Dile espérate, Yasmín, espérate.
19: Híjole. A ver, ¿hace un tiempo qué?
14: Hace un tiempo yo le dije que te iba a hacer una broma de Panda Show. Y okay. Me dijo, sí, yo la aguanto. Y le dije, ¿la aguantas? Y me dijo, sí. Y pues ni modo, se la hizo y no la aguantó.
19: ¿Y tú qué dijiste? No, yo también la aguanto. Y apareció César.
14: Manchado. Ya, no, órale, ¿por qué?
19: Okay. Oye, Julio, ¿qué edad tiene? ¿Qué edad tiene Julio?
14: Julio tiene 35.
19: Más o menos 35. ¿Y mi bro, o sea, el César?
14: 30.
19: Y tú eres mi cuñada, pues ya te voy a decir cuñada. Ok. ¿Y dices que Diana es hermana de César? ¿Algo así dijiste?
14: Sí.
19: ¿Entonces también Diana es mi hermana? ¿O sea, tu jefa?
14: No. Julio anda con Diana, mi jefa.
19: Está bien nervioso. Ah, ok. Yo soy el novio. Ok, perfecto. Vamos. Empezó bien salsa, ¿no? Hasta mandó el ultrasonido y todo. Ay, son de las pocas bromas que la neta le estoy poniendo nervioso. Si vieran mis manos y vieran mi frente, pero bueno, a rajarse a su tierra las bromas en el Panda Show.
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21: Buenas noches, Panda. Quiero ver si nos puede hacer el favor de mandarnos un saludo aquí desde Zamora, Michoacán, para el George, el Chabelín, para el Freddy y especialmente para el Beto, el Barney. Nos encontramos elaborando aquí en Zamora. Muchas gracias. Me saludas a tu jefa, Panda.
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14: No manches, Panda.

0: con su mamá y con su hermana.
1: El número que usted marca.
0: No manches.
2: ¿Con quién estará hablando tú?
0: Con su mamá.
2: Pero dices que vive con ella.
0: No, pero ahorita ha de estar en guardia. Sí, está en guardia, está en el hospital.
2: ¿La mamá?
0: Sí, es médico.
2: Ok, entonces Amante está en casa y su mamá está en...
0: Sí.
2: Por fin, ya entró. Voy yo. ¡Oh, Dios! Hello. Hello. No manches, espérate.
0: ¿Quién contestó?
2: No sé, pero contestó otra persona, no sea la mamá. Y se
0: su
2: oye
0: hermana.
2: Como, y se oye como el exorcista, así. Bla, bla. Neta, bien raro, bien extraño. David, ¿tienes ahí esa partecita? ¿La podemos sacar? Porque la verdad que está medio extraño. A ver, ponle, a ver cómo. A ver, ponle. No manches, hasta parece robot. Bla, bla, bla. Oye, mija, es muy intensa Samantha, ¿verdad?
0: Sí, no, ya. Pues voy a tener que subir a verla.
2: ¿A dónde vas a tener que subir?
0: Pues a su edificio.
2: Ah, pues está chido. No sería mala idea, ¿eh?
0: Pues me está hablando mi hermana.
2: ¿Quién te está llamando?
0: Mi hermana.
2: ¿Tu hermana? ¿Y piensas que Samantha o alguien le llamó?
0: Sí,
2: ¿qué onda?
0: Sí, yo creo que sí.
2: ¿Cómo se llama tu hermana?
0: Mireya.
2: A ver, dame el teléfono de Mireya. Échamelo.
0: A ver, espérame.
2: Vamos a anotar el número telefónico, señores. No está contestando Samantha. Wow, ¿podremos contactar a Samantha? Si no... A ver, ahorita le voy a preguntar a ver si está lejos o está cerca. Igual posiblemente se pueda lanzar. Y bueno, pues a ver cómo... Ya cómo nos toca.
0: Bueno. ¿Qué pasó? ¿Dónde estás? ¿Por qué? ¿Dónde estás? Pues aquí por donde vive Sam. Toda su familia ya va para allá. Me dice que estás embarazada y que te vas a ir.
3: No.
0: Ahorita le voy a marcar
3: una
0: broma
3: de palillo.
0: No sé. Cuando habló conmigo ya estaba vomitando. Ya no puedo hablar conmigo. Yo estoy con los nervios de punta. No puedo.
3: Sí, bye. Ahorita te llamo.
0: No puedo, de verdad que no puedo. No te vale lo que hiciste.
2: No manches, mija.
0: No, ya voy a entrar cuando no.
2: A ver, pues va, ¿te acompañamos o qué onda? ¿Yasmín?
0: No, pues no. Ya. Yo voy a entrar.
2: A ver, espérate, acércate, hija mía. Déjate, doy la bendición en el nombre del panda, del hijo. Oye, éntrale entonces a la casa y te marcamos en un ratito a ver qué asunto, ¿ok? ¿Yasmín?
0: Sí,
2: no. Okay. Dime, ¿cómo se oye el Panda Show, Yasmín?
0: A toda máquina.
2: Bueno, creo que Yasmín trae un poco de prisa. Le urge subir a ver a la amada. Pero, primero bien contenta y mire que vamos a vivir juntos y un regalo especial. En un ratito le estaremos marcando, yo voy a hacer la pausa comercial. 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

0: ¡Qué bueno, mi gente! ¿Cómo estamos? Muy, pero muy buenas noches. Arrancando las bromitas del Panda Show en este lunes 12 de octubre del 2026 a través de La Mejor FM. Estamos en cadena. ¿Quieres tu bromita? Multilínea sin costo, 807-26-3482, 800 Pandita para toda la banda en los Estados Unidos, que nos acompaña a través de la aplicación de Claro Música Pulso, 855-2611-804. Y en este lunes arrancamos con diversión, ¿te parece? Tengo a Juan Carlos. Hola, Juanito, buena noche.
1: Buenas noches, Pandita.
0: ¿Qué haces, mi Juan? ¿Cómo andas, carnaval?
1: Pues aquí.
0: ¿Qué haciendo?
1: Pues ya preparándome, jaja.
0: Para dormir, para trabajar, para comer o cenar.
1: Para dormir.
0: Ah, ¿en serio? ¿Y duermes solito o acompañado?
1: Acompañado.
0: Órale, qué chido. ¿Y para quién es la bromita, Carlos?
1: Para mi esposa.
0: ¿Qué se llama?
1: Rocío Marisol.
0: ¿Y estás con Rocío?
1: No.
0: Entonces, ¿con quién vas a dormir acompañado si no estás con la esposa?
1: Bueno, si me corre, pues ya solito.
0: Pero yo te pregunté y me dice que estás preparándote para dormir, ¿no?
1: Sí.
0: ¿Y dónde estás tú ahorita?
1: Ah, en la calle, a unas 5 cuadras de mi casa.
0: Ah, ya, o sea, no has llegado para hacer la bromita.
1: Okay.
0: ¿Y qué bromita para Rocío?
1: Ah, la broma consiste en que yo le dije que quiero tener un carro, pero voy a aprender a manejar.
0: Ok.
1: Y tengo un amigo que se llama Lalo y me va a enseñar a manejar.
0: Ajá.
1: Trae un carro y un microbús. De hecho, ahorita acabamos de pasar, de verlo de hace 2 horas. Pero okay. Mi amigo está borracho.
0: ¿En serio?
1: Y está borracho y le dice, oye, ¿quién vas a enseñar a manejar? Y dice, sí. Y tuve una discusión con él. Y dice, no, ¿cómo vas a salir así, güey? Está borracho, va a pasar. Y yo, no pasa nada, al contrario, maneja mejor borracho. Y ya es lo que quiera, que no sé qué. Con ese pretexto me salí, que me va a enseñar a manejar él.
0: Ah, entonces te saliste con ese pretexto de que te fuiste con Lalo a la enseñada de la manejada. ¿Qué edad tienes, Juan?
1: 34.
0: ¿Y no sabes manejar un auto a tus 34 años?
1: No.
0: ¿Y eso por qué, Juan?
1: Los nervios también, el miedo de chocar y cosas así.
0: Oye, ¿y por qué quieres ahorita en esta etapa aprender a manejar? ¿Tienes planes de comprarte un carrito? ¿Qué onda?
1: Sí, tengo planes de comprar un carro para ya no andar a pie.
0: ¿Y qué, ya juntaste una feriecita?
1: Tengo ahorradito apenas empecé, tengo como 5,000.
0: Como 5,000. Ah, pues ahí la llevas, compadre. Yo creo que en unos 15, 16 años, ese paso, ahí la llevas.
1: Ya,
0: oye,
1: ya,
0: bueno, sí. Entonces tu esposa está creída que te saliste a practicar el manejo con Lalo. ¿Y luego?
1: Sí. Ay, la broma consiste en que aventé a un señor de los camotes, bueno, su carrito, con toda una mercancía.
0: Ah, o sea que en la práctica entonces manejaste mal y de esos carritos de camotes, soquito loqui, te lo llevaste.
1: Sí.
0: Y todos los camotes y los plátanos. Ok, bueno, ¿y luego?
1: Y ya la broma consiste en que le tiré el carrito y el señor ya me está cobrando y obvio no traigo dinero y ya llamo a la patrulla y me van a remitir.
0: Ok, bueno, creo que está sencilla y está padre. Entonces, tienes todos los elementos, ya sí. Está la patrulla ahí, ok. ¿Dónde le vas a decir que están pasando las cosas?
1: Por el metro Iztapalapa.
0: Va, por el metro Iztapalapa. Bueno, empiezas tú haciéndole la narrativa de cómo está la situación, entra el policía para la reconciliación, el tipo del carrito de camotes está bien enojado, está bien enmiñado, quiere que te lleven al Ministerio Público, quieren que la reparación de daños, el policía te recomienda pues, que llegues a un arreglo, el pago de la mercancía y aparte el arreglar el carrito de camotes, y bueno, pues va el policía y después pues le entra tu canchanchan como el de los camotes, ¿te parece?
1: Ok, sí, me parece.
0: Órale, pues vamos a pegarle, señores, en directo desde el Panda Cool Center. La diversión está en este Casto Show.
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0: Listo, papá, con todo.
1: Sí. Bueno, oye, flaca. Bueno,
7: ¿quién habla?
1: Flaca. Yo.
7: Bueno.
1: Yo, Carlos. Yo, Carlos, su marido. ¿Qué crees que me pasó? ¿Qué? Aventé un carrito ahorita. ¿Ves que vine con Lalo?
7: Te dije que no te fueras con ese perro porque andaba de borracho, pero te sigue valiendo madre lo que te digo.
1: No, no me regañes ahorita, no manches. Ahorita ando asustado, preocupado.
7: Ay, es bueno que te pasen las cosas por pendejo, si así entiendes.
1: Échame la mano, ayúdame, por favor.
7: Yo dije, ¿qué hagan? ¿Un carro del borracho de tu amigo? No, nuestro, eso no es mi pez. Yo te lo dije a ti.
1: Es que la bronca... espérame, no, aguántame. La bronca fue que... ¿Ves que te dije que íbamos a ir en el carro? Pues siempre no agarró el micro, me lo prestó y se atravesó el de los camotes, lo reventamos ahí por Iztapalapa. Le dije que por aquí cerca, pero dijo no, para que aprendas bien y todo. Hasta
7: acá por Iztapalapa. ¿No? Y tú muy puto de dientes. Ojalá sí cierres sí, el caso cuando te pido un puto favor, pero no, no son tus putos amiguitos porque ya la primera sales corriendo, ¿no?
1: Pero ahora sí era, no importante, pero para el carro, ves que te había dicho y todo. Tírame el paro, por favor. El señor está insoportable. Dice que va a llamar a la patrulla y todo.
7: Pues que le llame, ese es mi Pedro. Te dije las cosas. ¿Cómo te pusiste en tu plata siempre le están a tus amigos? Ahí se van a echar tu amigo defendiéndote ahorita.
1: Hazme el paro. De hecho, ya llamaron a la patrulla.
7: Entonces déjame, le digo a tu mamá.
1: No, no le digas, ves que de por sí está enferma, pues te estoy pidiendo el apoyo a ti. Tírame el paro, porfa.
7: Es que yo ahorita no me puedo salir. ¿Me va a preguntar tu mamá dónde? ¿Y qué le digo?
1: Pues mira, abajo del colchón está el dinero que era para el carro. Agárralo y tírame paro, no sé. Deposítame o haz algo, no sé. De hecho, ahorita ya viene el señor para hablar. De hecho, me están preguntando con quién estoy hablando. Por favor.
7: Mira, el dinero no, la neta no, porque te pasas de... Te dije, el ahorro...
1: Habla con el policía, no, porque de hecho no es... Como te das cuenta, no es mi teléfono. Por favor, habla. Por favor, habla con el policía.
7: No, mi madre.
1: Llega un arreglo con el policía, hazme el paro. Nada más esta vez, si quieres ya después, haces lo que quieras, pero tírame el paro nada más sobre esta ocasión.
5: Apúrate, muchacho. Apúrate, muchacho, te vamos a subir a la patrulla.
1: No, aguánteme, Poli. Permítame.
7: Pues pásamelo.
1: Poli, le hablan.
5: Bueno.
7: Buenas noches.
5: Buenas noches, señora oficial Melquiades. 3404530, adscrito a la alcaldía Iztapalapa. Permítame. 1028, el microbús ruta tasqueña. Si traigan una grúa. Sí, dígame, a sus órdenes, señito.
7: Sí, mire, me comenta que, bueno, no sé qué depende, este estúpido.
5: ¿Qué es de usted este estúpido, como usted lo llama?
7: Mi marido.
5: Ah, mire, bonita familia, discúlpeme, pero bueno. Luego del informe, vienen dos personas, una sí está ebria, de verdad yo no sé por qué viene, yo creo que le viene ayudando a sacar el microbús, un microbús de la ruta tasqueña. Descripción física del señor Juan Carlos, un señor alto, flaco, pelo corto, moreno, barba de chivo, tatuaje en la mano izquierda, donde trae una leyenda que dice mar y una coronita. ¿Sí lo conoce?
7: Sí.
5: Entonces es su marido.
7: Sí.
5: ¿Algún problema familiar, una situación engorrosa, sale de su hogar? ¿Qué pasa? ¿Por qué esta situación? Explíqueme, señora.
7: Lo que pasa es que él estaba queriendo aprender a manejar.
5: ¿Y en un micro?
7: No, bueno, es que pasamos, fuimos a arreglar unos asuntos y pasamos y vimos a su amigo borracho. Y me dice, no, porque ese está borracho. Este cabrón le valió madre, se pasó por el cabo del triunfo y es lo que ahorita le estoy diciendo a este puto.
5: O sea, usted estaba enterada de la situación y no tuvo la responsabilidad de evitar esta situación con su marido. No te subas, quédate. ¿Tienen hijos?
7: No, pero es que ese cabrón le vale madre. O sea, no tengo amigos porque ahí sí les hace caso, pero a mí le vale madre.
5: ¿Hay problemas entre ustedes?
7: Pues ya, me vale madre lo que le pase.
5: Ah, miren. Aquí la situación es muy práctica, recuerde, pues si ustedes desearon, decidieron vivir en pareja, es hasta que la muerte los separe, acuérdese muy bien, en las buenas, en las malas, usted en este momento pues está en la posibilidad de ayudarlo, fíjese. Aquí cerca del metro Iztapalapa, ver la estación del metro en la colonia Santuario, delegación Iztapalapa, a la cual corresponde esta dirección, pues estos muchachos, uno de ellos dice, su marido que venía aprendiendo a manejar, el otro pues dando clase, briago, imagínense un maestro briago, pues a dónde vamos a llegar. Zigzag para allá y para acá, pues imagínense, llevan una persona que vende camotes, un carrito de los verdes con el tubo clásico que sale el chacuaco que avienta humo y hace ¡buuu!
7: Sí.
5: dice? Un señor camotero, 43 años, el nombre Crescenciano, originario de Huauchinango, Puebla. Este hombre pues viene a ganarse la vida, está toda la semana aquí para llevarse unos pesos. Su señora esposa tiene dos hijos, uno de ellos está enfermito y por supuesto él viene a trabajar, pues no se ve, no lo alcanzan a ver, mejor dicho, por venir ahí dando clase y briago, pues se llevan el carrito. No hay ningún lesionado, no se espante, señora. Ajá. Y pues, él anda buscando el pan de su familia. Los otros andan tomando clase en una universidad del mal, ¿verdad? Sí. Yo, mire, me voy a poner en los zapatos de usted. Es una pareja joven, tiene, al parecer, 30 y tantos años, Juan Carlos. ¿Usted cuánto tiene, señorita? 22. Imagínese, 22 años, ¿qué va a hacer? Me dice su marido que él vende hierba, o sea, es hierbero, ¿verdad? Epazote, hierbabuena, hierbas de olor, etcétera, en la central de abasto. Yo creo que un sueldo, pues no, lo que gana no le va a alcanzar para cubrir todo esto que ha ocasionado. Sin embargo, me dice que podríamos llegar a un arreglo. No conmigo, por favor, porque hoy son otros tiempos, estamos cambiando. Yo nunca me atrevería a estirarle la mano a una pareja que está iniciando su vida familiar, y menos en una situación así donde está una persona que viene a ganarse el pan de cada día, el pan de su familia. Entonces yo, está muy enojado don Crescenciano, yo quisiera que usted, esté en sus manos salvarlo. Me dice que pues pagarle el carrito, pagarle los daños que le ocasionaron a este hombre del pueblo, hombre trabajador. Ajá. Mire, el afectado está solicitando pues remitirlo al MP. Si yo soy tajante, si yo soy a rajatabla, aplico la ley, me lo llevo al MP, vea la hora. Lo vamos, o lo van a atender, porque yo lo voy a remitir, lo van a atender hoy a las 3:30 de la mañana, lo van a detener. Usted se imagina. Mire, entonces el asunto es que usted lo salve inmediatamente. Yo hablé con don Crescenciano, dice que su mercancía es el camote morado y el amarillo. Ahorita no está tan caro porque es época de lluvias. O sea, hay camote. Cuando está como a 40 el kilo, dice que el valor del camote está en 1,200 pesos de su mercancía. Plátano, leche, cajeta, que también terminó embarrada en la carretera aquí. Calcula 1,500 pesos, 1,500 más 1,200, son 2,700, 2,700. Ajá. Entonces, con 2,700 usted evita que su marido se vaya a pasar a Chirona, a dormir en el cemento frío. Yo me pongo como su padre de familia, como el suegro, como una persona adulta, consciente, que quiero arreglar. Lo pongo en sus manos. Está don Crescenciano, ¿usted puede hablar? Le sugiero que hable. ¿Sí?
7: Sí.
5: Por favor, no vaya a ser agresiva diciéndole a mi marido es un estúpido, un imbécil, un desgraciado. No, vaya a arreglar el asunto. Olvídese del enojo. Porque el señor está de verdad muy molesto. Póngase ahora en sus zapatos de él. Tiene que llevar un dinero para comida.
7: Sí, sí, sí.
5: Entonces no le vaya a contar la historia que... A ver, Jefecito.
0: No, ya, ¿qué?
5: Mire, aquí tengo a su señora esposa de este hombre.
0: No, oficial, yo quiero al Ministerio Público, quiero que me paguen.
5: Mire, jefe, ahorita... Lo más práctico es que arregle con su familia. Le van a pagar los gastos. Le van a pagar sus camotitos.
0: Que me pague el señor.
5: Está su esposa, la tengo en la línea, señor. ¿Sí? Hágame ese favor, para que todos salgamos ganando, de verdad.
0: Bueno.
7: Buenas noches.
0: Sí, buenas noches, Crescenciano. A servirle.
7: Marisol, buenas noches.
0: Buenas noches.
7: Aquí me comenta el oficial que el señor Carlos,
0: sí,
7: al venir, no sé si incorporándose, saliendo, la verdad no sé, le aventó el carro.
0: Yo no estaba, yo estaba haciendo un despacho de gracias a Dios que estoy bien, ¿verdad?
6: Yo llevo 3 años aquí en la misma avenida y ven tamales, ven camotes, todo. Y este señor me aventó todo y apenas estaba con la vendimia. Y tiró todo. Yo quiero que le digo al oficial que yo exijo justicia, señor. Nada más lo único que pido. Exijo justicia. Si esto estuviera en el mismo lugar, pediría lo mismo. No quiero más justicia, nada más.
7: Sí, ya lo entiendo.
6: Que me paguen mi carrito, el camote, la reparación del daño, que me paguen los camotes, los plátanos y todo. Tenía carrito lleno.
7: Sí.
6: Entonces, pues, aquí el oficial me dice que dé el perdón, pero ¿cómo da el perdón? Porque con el perdón no come mi familia, ¿verdad?
7: No, yo no voy a ser responsable de los gastos.
6: No come y todo. Que empieza semana, esto es difícil y todo. Y pues... Son días difíciles para uno, señito. Y pues tiene que el chivo para la comida.
7: Sí. Yo me voy a hacer cargo del responsable de los gastos. En este momento salgo a depositarle para que le pague.
6: Pero, ¿cómo que depositar si pues yo no tengo cuenta, no tengo de esas
7: cargas? No, le deposito a Juan a Carlos.
6: ¿Y cuánto me va a pagar, señito?
7: Le doy 5,000 por el gasto y el susto y todo eso.
6: ¿5,000 pesos? Bueno, pues, sí. Siendo así, pero pues, ¿me los van a dar en efectivo o cómo?
7: Sí.
6: ¿O me van a comprar los platanitos en la central y los camotes y me dan la materia prima? Yo no quiero abusar, yo nada más quiero que pues, me arreglen todo y pues, seguir trabajando, señorita. Eso es todo.
7: Sí, no, yo ahorita en este momento le hago el depósito para que se lo dé usted en efectivo y solucionar para que usted pueda volver a trabajar.
6: Sí, se lo agradezco mucho. Dios la bendiga y me la proteja. ¿A quién le comunico? ¿Al oficial o al idiota este que me aventó mi carrito? ¿A quién le comunico?
7: Al señor Carlos, por favor.
6: ¿Usted? Le habla a su esposa. ¿Qué va a salir con él las cosas por usted?
8: Sí, me mire. Sí. Bueno. Flaca. Perdón, gracias por hacerme el parote, mamá.
7: No, pero parote, la puta que te voy a parar ahorita que llegues
8: a tu madre. No, no importa, pero pues ahora sí estoy agradecido, no sé cómo agradecerte. Ahora sí que pues nada más con gracias,
7: mamá. Parece hijo de su puta, no es porque está pedo. No, su pedo maneja mejor y que no sé qué, hay tantos mamás. Te lo estoy diciendo, un buen pedo.
8: Sí, pero yo que iba a saber. Yo me había dicho que manejaba bien, borracho.
7: Tú ya sabes cómo son y te conozco.
8: Ya no te enojes, mamá.
7: Pero que tenía ahorrado. Digo, ¿crees que me deja cuando te vas? Cuando te vas con tus viejas. O sea, ¿para eso querés juntar todo el dinero para largarte con tus viejas?
8: Oye, flaca, pero hay un pequeño problema. No traigo ni la tarjeta ni la cartera. ¿Me traes el dinero o voy por él o cómo le hacemos?
7: No, pues señorita, no, pues déjale a tu mamá que me acompañe a dejártelo.
8: No, que no le digas a mi mamá, ya te dice por qué. Se le va a subir el azúcar y ¿para qué quieres? Va a salir peor esto. ¿Por qué crees que te estoy pidiendo el apoyo a ti?
7: ¿Qué te mandé a hacer tus perros?
8: Vente sola, amor. Porfa. No, ni le digas ya. Creo que me vas a dar una regañiza, pero no, vente sola, porfa.
7: Ajá, yo tengo un pretexto, me salgo.
8: Oye, amor. Cuando llegues, nada más te daré un beso y te preguntaré cómo se escucha el Panda Show.
7: ¡Ah, tu padre! ¡Toda máquina!
0: ¡A ver! Oye, primero, ¿tu mamá qué culpa tiene?
8: Sí, es lo que no entiendo.
0: O sea, le dijo tu coneja madre. O sea, ambos cuidando que no se entere la mamá y todo. Oye.
8: ¿Y con qué sale?
0: Cayó redondita, compadre.
8: No me la voy a acabar llegando.
0: Estuvo chida. Y aparte pidiendo disculpas, sacando los dineritos y todo.
8: Sacando el ahorro.
0: A ver, vamos, marcamos. A ver si contesta. Las bromitas están en este Casto Show.
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7: Bueno.
0: Rocío.
7: Mande.
0: Habla el pandita.
9: ¡Estás en las bromas del Panda Show!
8: ¡Estamos, mi amor!
10: No, de que sea, amor. Ahorita que llegue Jenny, voy a estar y es más, me voy a alargar con el dinero.
6: Señora, buenas noches. Habla Crescenciano, muchas gracias. ¿Y mis 5,000 pesos?
10: No, nada, que con ese dinero me voy a alargar. ¿Y sabes qué es más? Qué bueno que todos se enteren aquí, que te pongo el cuerno y me voy a alargar con mi amante.
8: Ay, eso ya son palabras de ardo.
0: Eso se escuchó más ardilla que nada, sí. No más. Como novela barata, ¿eh? Y qué bueno que estás aquí para que se entere todo mundo. Ya me voy, me largo de aquí con mi amante. Oye, pues vamos a marcarle y entras tú, compadre, a ver qué onda. ¿Sí? Con Rocío Marisol, ¿vea?
8: Rocío Marisol.
0: Hasta tiene nombre de novela, la Rocío Marisol. Oye, a tu mamá le han de estar zumbando los oídos, mi rey.
8: ¿Sí?
0: Oh, Dios.
8: Bueno.
10: ¿Qué pasa?
8: Ya, amor, no te enojes. Es una pequeña broma. ¿Ves qué te dije? ¿Un día te haré una broma?
10: No, nada que una broma, nada. Chico, madre, ya me voy.
8: Ya, no te enojes, amor. Relájate.
10: No, nada,
8: estoy con
10: amor.
8: El pandita.
10: No, nada, que amor.
8: Ya, amor.
10: No, nada, que amor, ni nada, ya.
0: Juan Carlos habla Rocío Marisol. Cuando llegues... Que se entere todo el mundo. Me largo con mi amante. ¿Qué pasó, Rocío Marisol? ¿Qué? ¿No aguantaste la bromita o qué?
10: No, es que su amigo anda de borracho y se salió con sus babosadas. Ahora, yo no puedo preocupar a mi suegra. Mi suegra es diabética. La preocupo y él no se pone a pensar en eso.
0: Entonces, ¿por qué le dijiste coneja a tu suegra? O sea, ¿cómo está el asunto? Pero él ya te había advertido que te iba a hacer una broma. Obviamente tenía la coartada perfecta, por eso se salió. Según él me comenta, que ambos pasaron porque el amigo microbusero le va a enseñar a manejar. Efectivamente estaba tomado. Entonces, utilizó la coartada, por eso se salió, porque sabía que tenía los elementos perfectos. De eso se tratan las bromitas. Pero Juan Carlos, dile por qué la broma, ándele. Y chiquea a su mujer, ándele.
8: Ah, bueno. La broma es porque te amo.
0: Ah, espérame, antes de que le digas.
8: Sí.
0: Déjame decirte que todo mundo se entere que me largo con mi amante. Ya, sigue el siguiente capítulo. Más, Juan.
8: Bueno, la broma es porque ves que una vez dije que te iba a hacer una broma y pues para que sea una más a la historia. Cosas que contar en un futuro, nos recordemos y ya criamos un rato más. Ya, amo, flaca.
10: No, no necesitas acordar que cuando llegues a la casa ya no voy a estar.
8: Oh, no empieces.
0: ¿Hablas neta, Rocío Marisol?
10: No, es en serio, ya lo sabe.
0: ¿Y a dónde te vas a ir?
10: Pues es cosa que a él ya no le importa.
0: ¿Y a mí sí? Te estoy preguntando yo.
10: ¿A dónde me tenga que ir?
0: ¿Con tu amante?
10: ¿A dónde me tenga que ir?
0: ¿Con tu amante?
10: ¿A dónde me tenga que ir?
0: ¿Con tu amante?
10: Y donde las tenga que dar es mi pedo.
0: ¿Con el del carrito de camotes? ¡Uy, qué feo! ¿Y qué tiene que ver eso con el asunto de que a dónde... ¡Chale, Rocío Chintro!
8: No, bueno.
0: Carnal, yo te invito que antes de que llegues a tu casa, pasa con el de carrito de los camotes, siéntate un rato, compadre. Pídele uno así con mucha leche de esas de Zacapa, mientras se le baja, porque sí terminó bien ardilla. Pero bueno... ¿Sí? Recuerda que me voy con mi amante. Juan Carlos, dime cómo se oye el Panda Show.
8: A

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0: 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Más bromas y tengo a Eduardo. ¿Qué óvole? ¿Cómo estamos?
1: Bien, aquí bien preocupado por lo que voy a hacer.
0: ¡Ah, caray! A ver, no me asustes. ¿Para quién es la bromita, Eduardo?
1: Para mi suegra.
0: Oye, ¿y cómo se llama ella?
1: Elizabeth.
0: ¿Y tú estás casado o juntado con su hija?
1: Juntado.
0: ¿Y cómo se llama tu peor es nada?
1: Alejandra.
0: ¿Y cuánto tiempo con Alejandra?
1: De juntados 2 años y de novios 3.
0: Poquito, yo pensé que ya era, uy, no sé, 10, 12 años. ¿Qué edad tienes, Eduardo?
1: Yo tengo 24.
0: No, espérate, no. No te lo creo, si te escuchas como un don.
1: No, y si me vieras, me vas a aventar más años.
0: Pero como un donadie, digo. Oye, tú estás chavo, no, neta, si te escuchas fácil, como de unos 38, brother.
1: No, y me veo, imagínate.
0: Neta, tanto así. Entonces tienes 24 años, llevas 3 años de relación con su hija Alejandra y 2 de vivir juntos. ¿Y luego?
1: Mira, mi broma basaba en que, pues, que mi esposa me cachó aquí en el carro y pues mi suegra explota. Pero lo que pasa es que ahorita acá mi esposa ya se durmió, pero la quiero cambiar y creo que va a pegar.
0: A ver, ¿pero es para la misma suegra?
1: Es para la misma, no, sí, para la misma suegra.
0: Bueno, o sea, para la misma persona, pues.
1: Para la misma persona.
0: A ver, pero ¿cómo que se durmió tu esposita? ¿Qué? ¿Tiene ganas de una dormidita o cómo?
1: Sí, yo le estaba esperando por otra cosa y me quedo dormida.
0: Ya. ¿Y iba a participar en la broma?
1: Iba a participar. Ella iba a decir que me encontró a mí allá afuera con alguien.
0: Chale. Me lleva el... ¿Qué se levanta muy temprano esta Alejandra o qué?
1: Así es.
0: Para eso me gustaba. O sea que si quieres uno de nochecita, hermano, olvídalo. Bueno, platícame. ¿Qué bromita entonces para tu suegra?
1: Mira, lo que quiero hacer es que te hagas pasar por... ¿cómo se puede decir? Pues un señor que la conoce.
0: Pero explícame bien. Bueno,
1: o sea, que digamos que a mí me conoce y que conoce a mi suegra. Y que tú le digas... Y yo embaracé a su hija.
0: Ok, a ver, un señor que conocen ambos, tanto tu suegra y tú.
1: Así es.
0: Ok, ¿y quién es este señor?
1: Se llama Ramón.
0: Ok, ¿y cuánto tiempo llevan de conocerse Ramón y Elizabeth?
1: Yo sí desconozco, yo creo que unos 3-4 años.
0: Y si se conocen y llevan tiempo, ¿cómo crees que me vaya a creer que yo soy Ramón?
1: Yo creo que por lo afectada, ahora sí que por su enoja, que digamos que tú estás aquí fuera de mi casa y que quiera hablar contigo,
0: ¿Tan mecha corta?
1: No, en cuanto le diga, vas a ver cómo se va a entender. Aquí okay. Está, es que mira, lo que pasa es que antes, hace como un tiempo, un año, mi suegra tenía una combi y en una ruta, entonces, por eso conoce muchas personas. Entonces, digamos que pues el señor vino a buscarme y que tengo un problema, que supuestamente yo embaracé a su hija y pues, que quiere hablar con ella, pero mis papás no están. O sea, mi suegra va a explotar.
0: A ver, pero supongo que el Ramón sabe que tú ya estás juntado con Alejandra, ¿no?
1: Así es, pero que pues a mí me cachó y que su hija dijo, no, pues es tal Lalo el que andaba con la hija de Elizabeth.
0: ¿Y cómo se llama la hija de Ramón?
1: Fernanda.
0: Mira, vamos a hacer una cosa. Creo que estoy tratando de entender qué es lo que quieres hacer. Y vamos a aprovechar de que Alejandra está dormida. Yo quiero suponer que tu suegra sabe que se duerme temprano. O sea, que es como un pollito, ¿no?
1: Yo me duermo temprano.
0: Bueno, entonces tú vas a estar en tu casa, Alejandra dormida, y llegó el señor Ramón. Resulta que quiere hablar con tu esposa... Porque quiere enfrentar esta situación que embarazaste a mi hija, en este caso a la de don Ramón. Como tú no quieres que llegue ese punto, además que Alejandra está dormida, tú le pides, señora, sí, yo tuve que ver en esto, no pensé que estuviera embarazada, ayúdenme. Mire, dígale al señor Ramón, que usted lo conoce, que se vaya y que después le arreglamos. Necesito ganar tiempo para ver cómo arreglo esto con Alejandra, que se vaya de aquí, porque si ahorita la despierta y todo, se van a armar los catorrazos y no quiero. Y ahí vamos a ver cómo explota, ¿sí me entiendes?
1: Así es, y mira, y lo puedo decir, y el señor trae una combi de la orilla de la ruta, y pues dice que la conoce.
0: Ok, combi de la ruta, soy Ramón, mi hija, ¿cualquier nombre?
1: Sí, cualquier nombre.
0: Ok, le vamos a poner ay, dame un nombre, se me fue.
1: Denise,
0: órale, me late, Denise. Entonces, si soy de ruta, pues entonces tengo que hablar acá medio chale, ¿no?
1: Acá, medio acá.
0: Medio acá, más o menos, ¿de qué edad, don Ramón?
1: Unos 50, que te gusta.
0: Perfecto. Entonces, ¿sí entendiste cómo vamos a armar la machaca?
1: Va que va.
0: Órale, marcamos, las bromas están... Era el Panda Show.
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3: ¿Qué onda, pandita? Quiero mandar un saludo a la familia Garduño desde Perú, Zacatepec, Colina de los Artistas.
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7: Bueno.
1: Bueno.
7: ¿Qué pasó?
1: Suegra, aquí molestándola.
7: ¿A qué pasó, Lalo?
1: Oiga, lo que pasa es que...
8: Por favor, cálmense. Por
1: que, pues, cálmense. Va, salí ahorita aquí a la casa, ¿sí? Y vino un señor a buscarme. Es un señor de una ruta, de las combis.
7: Ajá.
1: Y, pues, me está molestando. Bueno, que quiere hablar conmigo, con Alejandra, que supuestamente yo embarazo a su hija.
8: ¡Alejandra! ¡Alejandra!
1: Bueno, aquí me está...
8: ¡No puede salir, Alejandra!
1: Y es que Alejandra, dice que conoce a Alejandra y que la conoce usted.
7: ¿Quién es?
8: ¡Alejandra!
1: ¿Mande?
7: ¿Quién es?
1: No lo conozco, eso... Ay, es que dice que... A ver, voy a salir, a ver qué... Es que dice que quiere hablar conmigo, con Alejandra.
7: ¿Y se escucha que le grita a mi hija?
1: Pues sí, está aquí afuera, viene la combi.
8: ¡Alejandra! ¡Eduardo, si tienes el valor que embarazaste a mi hija, sal!
1: A ver, déjeme salir, a ver,
7: Oye, Lalo, espérate.
1: Mande.
7: ¿Cómo vas a salir?
1: Pero es que dice que embarazé a su hija. A ver, espérame, a ver, déjeme salir.
7: ¿Y mi hija?
1: Ah, está dormida.
0: ¿Por qué no le ha respondido a mi hija?
1: Pero señor, cálmese.
0: ¿Por qué no le ha respondido a Denise? A ver, dime, ¿por qué?
1: A ver, señor, cálmese, permítame.
0: Si tú estás comprometido, tienes pareja, vives con esta Alejandra, quiero hablar con ella, por favor.
1: Alejandra está
0: Porque
1: dormido,
0: que hayas ¿sí? embarazado a mi hija, pero, no tiene nombre.
9: ¡Oh,
0: a ver,
9: Dios!
7: ¿Quién es, Lalo?
1: A ver, mire, se lo paso. A ver, mire.
7: No, dime quién es.
0: A ver, yo no tengo que hablar con nadie, yo quiero hablar con Alejandra y contigo.
1: Pero que no está dormida, no entiende. A ver,
7: ¿qué número es ese?
0: Ah, pues que se despierta. ¡Alejandra!
7: Oye...
1: A ver,
7: ¿una
1: mire,
7: patrulla o qué onda? Dile.
1: Mire, es que es de la ruta, así lo conoce. Ay, es el Chavo Moreno, mire. Mire, le voy a pasar a mi suegra. Creo que sí la
7: ¿quién
1: conoce.
7: Es?
1: A ver, mire. Pues te paso.
0: ¡Alejandra!
7: Permítame, ¿qué número trae, Lalo?
1: Te la paso.
7: ¿Qué número trae, Lalo?
0: Bueno.
7: ¿Quién es?
0: Habla Ramón, el de la ruta. No sé, Ramón, si se acuerde de mí. Soy el papá de Denise. Oiga, pues resulta que acá el Eduardo embarazó a mi hija. O sea, son fregaderas.
7: Denise, ¿cuál Denise?
0: Yo no voy a permitir que pase esto, señora. Si usted ha permitido que este holgazán y este patán sea así con las mujeres, yo no. Entonces yo ahorita exijo hablar con Alejandra para que arreglemos esta situación. Yo no sé por qué este idiota le está marcando a usted. ¿Por qué le hablas a tu suegra? O sea, yo hubiera ido con la señora Elizabeth. Pero si vengo contigo... Si vengo contigo es porque tenemos que arreglar esto.
1: Señor.
0: Sí, ¿por qué no respetas a las mujeres si tú ya tienes mujer?
1: Que no, eso no es mentira, suegra. Sí lo conoce.
7: Pues es que no sé, Lalo, dime quién es.
1: Ay, es este Ramón, es un Chavo Moreno.
7: No, Lalo, pues ignoro. Y ahora esos gritos, eso qué.
1: Mire, suegra.
8: Yo lo que quiero es una solución, pero una solución.
7: Voy. ¿Qué pasó, Lalo?
1: Ya me metí aquí a la casa. Mire, tengo que hablar con usted, la verdad. Sí me metí con esta chica los domingos, me quedaba solo y pues ya ella me había dicho y sí la embaracé.
7: O sea que mi hija fue para ti o qué pedo?
5: ¡Oh, no, Dios!
1: Fue un error, fue algo de calentura.
7: No, Lalo. ¿Qué p*** mamá?
1: Mire.
7: ¡Ay, qué p*** necesidad hay de que ese p*** viejo le esté grite y grite a mi hija! ¿Por qué a ti no te bastó? ¿Qué pedo?
5: ¡No,
1: señora, no! Mire, nada más ayúdame que se vaya el señor.
7: ¡No, me cae de madre! ¡Qué poca madre, Lalo! ¡Eh, qué poca tu p*** madre!
5: ¡Mocos, güey!
7: ¿Y a dónde está tu papá? ¿Y a dónde está tu mamá? ¡Que bajen a ver tu p*** madre!
1: No están aquí, por eso le pido ayuda, que se vaya el señor, y ahorita hablamos. Usted lo conoce.
7: ¿Y mi hija dónde está?
1: Está dormida.
7: ¡Voy para allá, Lalo!
1: Hable con el señor, nada más que se vaya. Mire...
6: No, no manches, lo advertiste.
1: Oye,
0: despierta, Alejandra, despierta.
1: Ya está despierta y está muy enojada conmigo. ¿La paso?
0: Sí. Pásamela. Alejandra, ¿qué te estás echando una dormidita, mija? Alejandra.
1: Ya está enojada ya conmigo.
0: ¿Pero por qué está enojada? Pues si dijiste que iban a hacer una broma. Iba a otro tema, pero la cambiaste porque estaba dormida, ¿no?
1: Sí. Bueno, aparte de que está dormida, está malita, por eso.
0: A ver, pásamela.
1: A ver, espera.
0: Comunícamela. Alejandra.
9: ¿Dónde?
0: Despierta, dulce amor de mi vida. Chiquitita. ¿Por qué estás enojada, reina?
9: No, estoy enojada.
0: ¿No? Oye, originalmente se comunicó Eduardo al Panda Show que iban a hacer una broma en conjunto, donde supuestamente tú lo habías encontrado con una mujer en un automóvil. ¿Estamos de acuerdo? Pero, sí. Pues me dijo, ¿qué crees? Ya se durmió. Y yo, ¿cómo? Que te levantes muy temprano.
9: Es que estoy muy mala y la verdad sí me siento.
0: Oye, entonces a tu mamá ya le hicimos calentar porque supuestamente me mencionó tu marido que un tipo de una combi llamado Ramón, no sé quién fregado sea, entonces había embarazado a la hija. Entonces tu mamá está. ¿No te gustaría entrar al colorcito? ¿O no?
9: No, ahí lo dejo, Lalo, ahí para que...
0: Ay, Alejandra. Después... ¿Y por qué si ibas a hacer la broma acá de que te había cachado en el carro o que lo habías cachado?
9: No, ya estoy bien, ahí se lo dejo a mi mamá, Lalo, para que se lo haga. Oye, después.
0: Se ve que es cosa seria tu jefa, ¿verdad?
9: Sí, la verdad, sí, se suelta muy rápido.
0: Ok, va, échame Eduardo, échamelo.
1: Bueno.
0: Oye, vamos a cerrar la broma. Tú no quieres participar. Bueno, la vas a cerrar muy sencilla. Digo, tu esposa no quiere participar. Creo que ya te escucho como temeroso, como que la suegra es cosa seria. Mira, la vas a cerrar de la siguiente manera. Le vas a decir, oiga suegra,

0: decir, puede venir. Te va a decir,
1: no, voy. No, el que ya venía.
0: Sí, espérate, baboso, te estoy explicando. Te va a decir, no, no, ya voy en camino, voy para allá. Ok, suegra, y ahorita que venga solamente le voy a preguntar cómo se oye el Panda Show. Ok, así de sencillo. No le vas a decir, quiero hacer una pregunta, no, sino cuando venga le voy a preguntar cómo se oye el Panda Show. Listo, vámonos para el cierre, señores, marcamos en caliente.
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3: 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Soy tu mero fan y saludos desde acá, desde Corsicana, Texas. Y salúdame a tu mami, porfa.
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0: Paso de grita. Uf. Pásalas. No recuerdo, ya se despertó, ya se enteró.
8: ¿Qué pasa, Lalo?
1: Suegra.
8: ¿Qué pasó?
1: Disculpe, ¿sí vine para acá abajo?
8: Sí.
1: Es que ya se despertó, Ale.
8: Voy para allá.
1: Oiga, nada más en cuanto llegue, le quiero preguntar algo. ¿Cómo se escucha el Panda Show? Esta es una broma.
9: ¡A toda máquina!
10: ¡Fue broma! ¡Fue broma!
0: ¡Eli, estás en las bromas del Panda Show!
8: ¡Ay, qué p***! ¡La lo vete a la
1: suegra!
0: Elizabeth, nosotros también la queremos.
1: Ay, Dios.
0: A ver, compadre, tú mismo advertiste. Mi suegra es mecha corta. ¿Sabías lo que iba a pasar?
1: Sí, yo sabía.
0: Pero estás temerosísimo. Te siento que estás muerto de... Pues no sé si de miedo, pero sí sacadísimo de onda. ¿Por qué?
1: Pues es que yo la conozco como es.
0: Pues entonces. Y aparte tú me dices, no, Panda, una broma con mi esposa. Que imagínate, la originaria que me cacharon siendo infiel. O sea, sabías que por ahí. Y después bajaste el balón que un tal Ramón y que pues ningún tipo de información. Supuestamente 3 años llevaba conociendo a Elizabeth de Don Ramón y nunca, de verdad, Elizabeth, tu suegra, nunca supo. ¿Qué onda con Ramón?
1: No, yo creo que no.
0: Y tú bien seguro. Ok, vamos a marcarle. Preparen botoncitos, por favor, para las versiones censuradas. A ver, marcamos.
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11: Buzón de voz. Tu llamada está siendo transferida.
0: Lalo, estamos en problemas. ¡Buzón! Con razón tu esposa no quiso participar. Dijo, no, ahí te dejo a Lalito.
1: No, por eso me lo que me tiraba.
11: Buzón de voz.
0: Ay, vas a tener que invitar a tu suegra unos buenos taquitos pa' que se alivian. En fin, Eduardo, dime cómo se oye el Panda Show.
1: A toda máquina.
0: Y bueno, ni modo, así cerramos el Panda Show en este lunes 12 de octubre del 2026 a través de la mejor FM y Claro Música. Yo regreso mañana martes. Gracias, buenas noches. Adiós.

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1: Hola, hola, ¿cómo están? Yo estoy súper feliz de estar aquí de nuevo con ustedes. Bienvenidos a un nuevo episodio de Ya Oíste. Yo soy Génesis Sainez y hoy vamos a hablar de un tema que la verdad hasta a mí me tiene confundida, porque a veces no sabemos de qué estamos hablando,

0: qué realmente nos duele. Y aquí nos vamos a enfocar sobre el dolor torácico. Para eso el día de hoy nos acompaña de nuevo, yo estoy muy contenta, el doctor Oscar Reyes García.
1: Hola, buenas tardes, muchas gracias.
0: Pues vamos a un poquito a desmenuzar, doctor, este tema. En realidad, ¿qué es el dolor torácico, doctor?
1: Como bien mencionas tú, hay en el sector público en general hay esa confusión. En ocasiones lo toman inclusive como sinónimo, ¿no? Dolor torácico o angina de pecho.
0: Exacto.
1: Ya propiamente ya en el ámbito de la salud, pues son relativamente dos cosas diferentes. Pero en general el dolor torácico, como su nombre lo indica, es dolor en el tórax o propiamente dolor en el pecho, ¿no?
0: Okay.
1: La mayoría de la población refiere o lo que más le preocupa es que ese dolor de pecho lo relaciona o cree que es derivado a algún problema cardiovascular, en especial un infarto, ¿no? Agudo al miocardio. Entonces, pero sí es como bien mencionas, hacer el hincapié de que el dolor torácico no es propiamente de origen cardiológico, sino también puede tener algunas otras causas.
0: Entonces, la angina de pecho es ya relacionada más a la parte del corazón.
1: Sí, bueno, las clasificaciones y los términos a través del tiempo han ido cambiando. Antes, se le conocía como angina de pecho a todo dolor, pero enfocado a origen cardiológico. Ajá. O nosotros le llamamos angor pectoris, que es en latín. Entonces, actualmente, a nosotros como médicos se nos da el término dolor torácico para englobar lo que antes se le conocía como angina de pecho. Y ya dentro del dolor torácico existe una patología que es propiamente el infarto, que actualmente se le conoce como síndrome isquémico coronario agudo. Ajá. Cuando eso quiere decir cuando alguna arteria del corazón se tapa y disminuye la circulación, ahí es cuando se da propiamente el infarto. Entonces, para resumir, el síndrome coronario agudo involucra tres situaciones, que es el infarto agudo al miocardio, que le conocemos como sin elevación del ST, o sea que tiene cambios en el electrocardiograma. Está el infarto agudo sin elevación del ST, que no tiene cambios en el electrocardiograma, y aquí entra propiamente la angina inestable.
0: ¿Cuáles son como esos síntomas de, por así decirlo, el dolor torácico y de la angina de pecho? O sea, ¿qué, cómo saber qué es uno y qué es otro ya cuando llegan con usted, doctor?
1: El hablar de dolor torácico, hay muchas etiologías o muchas causas, ¿no? Normalmente la gente lo relaciona que si te duele el pecho, pues te estás infartando. Pero en promedio, un paciente que llega a urgencias, para que te des una idea, con dolor torácico, solamente entre el 20 y el 30% de esos pacientes se estará infartando. En el otro 70-80% tendrá otra situación.
0: Por ejemplo, ¿solamente se presenta un dolor físico, claro, en el tórax o en esta parte, o hay otras cosas que vienen junto con ese dolor?
1: Enfocándonos a lo que es el síndrome isquémico coronario agudo o infarto, ese tipo de, inclusive a veces el paciente no refiere como tal dolor, lo refiere como un malestar o un disconfort.
0: Okay.
1: Haz de cuenta que nosotros le preguntamos al paciente, oye, ¿cómo es tu dolor en el pecho? Y muchas veces te dicen, no, es que no me duele, simplemente siento como si me estuvieran oprimiendo. Ajá,
0: okay.
1: O sea, no es como tal un dolor, sino sienten una opresión o inclusive un malestar, un disconfort. Ajá, y ese dolor normalmente se va hacia, o se irradia, o se va hacia mandíbula, hacia el brazo izquierdo. Se acompaña de náusea, vómito, sudoración, ajá,
0: okay.
1: El paciente se pone pálido.
0: Uy.
1: Entonces, ya cuando el paciente nos va dando más de sus síntomas, nosotros vamos sospechando más de un infarto. Por ejemplo, nosotros ahí tenemos también que evaluar los antecedentes cardiovasculares.
0: Okay.
1: Los antecedentes cardiovasculares nos orientan mucho para sospechar de un infarto. ¿Y cuáles son estos factores de riesgo? Por ejemplo, la diabetes, la hipertensión, el tabaquismo,
0: Claro.
1: La obesidad, el sedentarismo, la edad. Entonces, un paciente entre más factores de estos que te estoy mencionando presente, pues más riesgo tiene de tener un infarto.
0: Un
1: O como
0: infarto.
1: te mencioné, si ya tuvo un infarto previo, pues la probabilidad de que se esté infartando es alta. Entonces, si es un paciente que no tiene tantos factores de riesgo cardiovascular, como que ya no lo sospechas, ¿no? El olor torácico también puede ser de origen respiratorio. Te pongo un ejemplo, por ejemplo, la neumonía puede dar dolor torácico. Hay otra enfermedad que también es grave y puede presentarse con dolor torácico. No sé si hayas escuchado la tromboembolia pulmonar.
0: Ah, sí.
1: Ajá, eso consiste en que un coágulo tapa una vena del pulmón y el pulmón se infarta. Eso también puede causar dolor en el tórax. Las pericarditis, que la pericarditis es una inflamación de una capa que envuelve al corazón. Eso cuando se inflama causa dolor y también digamos que es de origen cardiológico, pero no es un infarto. Hay otro cuadro grave que se llama, bueno, lo englobamos en los síndromes aórticos porque hay una arteria muy gruesa que se llama la aorta,
0: Ah, sí,
1: que
0: ese sí
1: está
0: lo.
1: dentro del tórax, entonces cuando se desgarra esa aorta o cuando tiene algo que se llama un aneurisma, también causa dolor en el tórax. Inclusive una gastritis, una enfermedad acidopéptica, te puede dar dolor en tórax porque el esófago pasa dentro del tórax. Ya que hayas descartado todas esas situaciones, pasamos a las que llamamos psicógenas o de origen psicológico. Y
0: Okay.
1: como bien tú dices, la ansiedad muchas veces puede dar dolor en el tórax, pero es como que ya hayas descartado, bueno, nosotros como médicos ya hayamos descartado todo lo demás, porque al final de cuentas,
0: Okay.
1: una crisis de ansiedad que cursa con dolor torácico no es tan grave como las demás que te mencioné,
0: Claro.
1: pero sí, o sea, sí una crisis de ansiedad puede cursar con dolor torácico, o inclusive puede ser de origen muscular, hay algo que se llama costocondritis, que es un dolor en los cartílagos del tórax y causa dolor.
0: Pasando un poquito ya más a la parte que, ok, ya sabemos que tengo esto, ¿cómo es el tratamiento que manejan para estas personas?
1: Casi a todas las personas que llegan con dolor torácico urgencias, se les hace un electrocardiograma. Ajá. En sus primeros minutos se hace un electrocardiograma y aquí se dividiría en dos grupos, los que no tienen alteraciones en el electrocardiograma y los que pues ya vemos que por electrocardiograma se están infartando. Obviamente pues el infarto agudo al miocardio pues para nosotros y para cualquier personal de la salud es una urgencia, ¿no? Entonces obviamente se pasa directo a urgencias, se empieza a monitorizar, se le toman muestras de sangre y aquí hay dos tratamientos. Uno es un fármaco que se puede usar un fármaco que disuelva el trombo o el coágulo. Ese
0: Okay.
1: se pone dentro de la vena y o lo que es lo que está en mayor o digamos más actualizado es hacerle un cateterismo cardíaco. Y si
0: Okay.
1: está disponible la sala de cateterismo o de hemodinamia, pasan directamente a esta sala donde un subespecialista, un cardiólogo hemodinamista, digamos para que se dé a entender, destapa la arteria. Mete un catéter ya sea por la pierna o por el brazo y por medio de una pantalla de fluoroscopio va viendo las arterias y ahí él logra visualizar cuál es la arteria afectada. Con este catéter, como te digo, la quita el trombo o la destapa.
0: Okay.
1: Entonces, el tratamiento de elección actualmente.
0: Hoy aprendimos algo muy curioso, muy importante. Me encantó el tema porque ya, ahora sí que voy a ser experta en angina de pecho y dolor torácico. No, ese es el punto de estos podcasts. Y le agradecemos, doctor, por su tiempo, por el apoyo, por brindarnos esta información.
1: Bueno, muchas gracias a ustedes.
0: Pues muchas gracias a todos a ustedes que también nos están escuchando del otro lado, de ya sea una plataforma, de la radio, donde ustedes se encuentren. Saben que aquí tenemos este programa, este espacio para compartirles, para que ustedes prevengan, para que se informen. Yo muy feliz me voy, soy Génesis Sainz y nos escuchamos en un próximo episodio de Ya Oíste. Cuídense mucho, hasta luego.
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0: Sur.
1: ¿Y por qué me dijiste que me querías?
2: No, yo nunca dije que te quería. Simplemente dije que me gustabas.
1: Ah, pero no importa. La venganza es dulce, ¿sabes? Muy dulce.

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0: saludo para tus paisanos, Fabián.
1: Arriba Zacatecas, oiga.
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0: A todas. A todas las amantes que dejaste en Watsonville hace 3 años.
1: También aquella.
0: A todos los hijos regados que has dejado por Salinas, Montes.

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0: Felicitaciones una vez el nuevo disco muy pronto. Gracias.
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2: Muchas gracias.

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2: Ahora me gustaría dedicar esta canción a todos ustedes, porque ustedes hicieron esta canción un éxito, el primer éxito para nosotros aquí en los Estados Unidos, igual como en México. Espero que recuerden esta canción.

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encuentran más amebas come cerebros en lagos de Yucatán. Auto incendiándose, se mueve solo. Bruja intenta abrir automóvil.

0: cosa, por Dios, qué cosa. ¿Por qué estamos iniciando con esto de María José? No soy una señora. Ay, Dios mío. Buenos días, mi estimada plebe. ¿Cómo estás?
1: ¿Qué onda, plebe? Todos muy buenos días a toda la banderola que nos anda sintonizando. Ya son las 7:08 Minute Hours en este momento. Con toda la energía del mundo. Iniciando con la josa. No soy una señora.
0: Ay, exactamente.
1: Soy una señorita.
0: Yo no soy una señora tampoco. Óyeme, 7:00 a.m. ya con 8 minutos. Qué gusto saludarle en este su espacio informativo. Cómico, mágico, musical, entretenitivo, y de todo, informativo sobre todo, con información internacional, porque también manejamos información internacional. Pero bueno, vamos a empezar con las noticias, y hay una noticia que pues le está dando la vuelta pues, a Yucatán. Mi estimada Ángela, anoche pues salió un comunicado, podríamos comentarle, decirle, informarle, que pues dice... Ahí te lo voy a leer.
1: Léelo, coméntalo.
0: La Secretaría de Salud suspende el contacto con el agua en 6 lagos artificiales de Mérida. Los parques siguen abiertos, te voy a contar por qué. ¿Usted se acuerda que pues, la infección por Naegleria es extremadamente rara? Pero solo ocurre si el agua está contaminada y pues entra por la nariz. No se transmite de persona a persona, hay que recalcar esto, ¿eh? Ni por contacto, salpicaduras o beber agua. Hay que recalcar esto.
1: Sí, sí, sí.
0: ¿Por qué te digo que hay que recalcarlo? Porque es muy importante. La gente, pues, muchas veces se crea pánico por este tipo de cosas. Fíjate que se analizaron 9 lagos y en 6 se detectó la ameba Naegleria. Perdóname, discúlpame, soy un ser humano. En 3, no. Fíjate que los 361 casos de personas vigiladas tras el caso de septiembre concluyeron su seguimiento sin enfermar. El gobierno de Yucatán, pues a través de los servicios de salud de Yucatán, informó los resultados del análisis de 9 cuerpos de agua artificiales en Mérida. La revisión forma parte de la vigilancia sanitaria que se amplió después del caso de septiembre en el lago de Plaza de la Isla. Y pues a partir de ayer... quedó suspendido el contacto con el agua en los 6 lagos, como ya te había comentado, donde se detectó, pues, la ameba. El lago de Plaza la Isla, los lagos Oriente y Principal del Complejo Cabo Norte. El lago del Zoológico del Centenario. El lago del Gran Parque de la Plancha. Y el lago del Parque Ecológico del Poniente. En cada uno se determinó colocar barreras y avisos y cada uno de sus operadores... inició el saneamiento con el acompañamiento de especialistas adscritos a la Universidad Autónoma de Yucatán, Wadi, y al Simvestab. En 3 lagos no se detectó, pues ahora sí que esta ameba. ¿Cuáles fueron en los que no se detectó? En el lago central de Cabo Norte, ahí no se detectó. En el acuaparque y el lago del zoológico de Animaya, tampoco se detectó. Los parques, fíjese... escuche usted muy bien, los parques siguen abiertos y ninguno de los 9 lagos se utiliza para nadar, son cuerpos de agua de ornato. En el agua de Animaya solo se hace un recorrido en catamarán sin contacto en el agua. Pues eso es lo que se hace. Los parques y los zoológicos permanecen abiertos y las familias pueden visitarlos. Le repito, esto es muy importante, mi estimada Ángela. Esto no se contagia de, pues ahora sí, de que, ay, me salpicó el agua.
1: Sí, de
0: no.
1: Contacto. Tenía que introducirse.
0: Exactamente. Tendrías que respirar esa agua. O sea, es meterte al lago y respirar, jalar con tu nariz el agua. Así nada más. Así nada más, se podría, pues ahora sí que contagiar, ¿verdad? Entonces, lo van a limpiar. Lo van a limpiar de la isla porque, pues, dice por acá...
1: La verdad es que sí hay que estar ahí bien pendientes, ¿no? Como tal de todo esto, obviamente informar bien a la banderola, porque sí he visto mucho movimiento en internet, ¿no? De que están diciendo, no vayan a ningún lugar con agua, casi casi, ¿no? Pues para evitar más incidentes como lo que pasó en el mes de septiembre.
0: Mira, han habido varios estudios, hace tiempo, yo tengo una conocida que es bióloga. Ajá. Y me decía que no es la primera vez que se hace un estudio de eso de la Naegleria, digamos, ¿no? De la Naegleria. Entonces, pues no es la primera vez que se hace un estudio. Se ha hecho en cuerpos cenotíferos, o sea, en cenotes. Y pues ha resultado que no ha salido nada. Pero eso ya tiene muchos años, ¿eh? Okay. Muchos años. En aquel entonces, pues no había tanto, pues tanta, ¿cómo se dice? Tecnología, digamos, ¿no?
1: Ok.
0: Entonces, ahora aquí la pregunta es, ¿cómo se van a sanear estos lugares? Por ejemplo, el del Parque Ecológico del Poniente. Allá en el Parque Ecológico del Poniente no es solo un lago el que hay.
1: No son
0: varios. O sea, no es solo uno. Hay uno, bajando, hay uno que está en un costado del... Si tú entras por una rampita, hay uno que está en un costado derecho, que es ese, un pedazo del lago. Hay otro que está bajando de la otra rampita, que es el que tiene como un puentecito y sus cositas así, que también ahí hay otro lago, es otro pedazo. Están divididos por tierra, ¿eh? No están conectados. Eso es muy importante comentarlo. No están conectados. Hay otro que está del otro lado, que es más pequeño, pero está del otro lado. Pues, ¿cuál de estos tres? O sea, sí me dijeron en el Parque Ecológico del Poniente,
1: pero
0: está
1: no
0: bien.
1: ¿Cuál?
0: Pero pues no me dijeron cuál. Digo, estos no se utilizan para nadar ni nada, pero hay muchos peces. ¿Cómo lo van a limpiar si están los peces?
1: No, pues vale camote. Van a estar ahí haciendo su pesca.
0: No, o sea, pero espérate, se me atoró eso. Se atoró esta cosa, se atoró esta cosa.
1: ¿Qué te pasa? ¿Qué pasa?
0: ¿Cómo van a limpiar? Ahí está.
1: Quiere mixear.
0: Ya volvió. Sí, me falló el aparato, pero ya volvió. Ya estamos listos. La pregunta es, ¿cómo lo van a limpiar? Sí, el de la isla, porque, por ejemplo, está lleno de peces. ¿Cómo se va a limpiar? En el parque de la plancha, ¿has visto peces? No he visto peces, pero sí patos. Muchos patos. ¿Tú no has visto patos allá?
1: Sí, he visto. Sí,
0: ¿cómo
1: visto
0: se patos. Va a limpiar?
1: Es una muy buena pregunta, ¿eh?
0: O sea, al hacer la limpieza, lo que voy, ¿no se va a afectar a este ecosistema? ¿A este tipo de fauna?
1: Pues esperemos que no. Teoría, no debería, ¿no?
0: Exactamente, no debería. Pero al hacer la limpieza, ¿qué va a pasar con estos peces, estos patos? Igual allá en el Parque Ecológico del Poniente, pues hay ahí como unos animalitos así raros, extraños, que están padrotes. De veras, están padrotes. Entonces, ¿qué va a pasar con estos a la hora de hacer el saneamiento?
1: Préstale, o sea, tu ese para que los lleven
0: allá. Espérate, no. ¿Ese saneamiento afectará este tipo de animales? Bueno, animales, o sea, los pececitos y a los animalitos y los pajaritos que sobrevuelan por ahí. Esa es la pregunta que también deberíamos hacernos. ¿Afectará este tipo de ecosistemas? Porque acuérdate, fíjate que yo veía igual el pronunciamiento de una persona, es un biólogo. Y él decía muchas veces, ¿será el pescuezo que estás viendo? No, el pescuezón, ese sí quieres ver, ¿verdad? Oye, perdóname, vamos a continuar con el tema serio.
1: No nos distraigan.
0: Discúlpame, es que me distraigo rápido. Bueno, mira, decía esta persona, ¿cómo es que se ha dado el crecimiento de esta nalguería, digamos, no? Pero no puedo decirlo de otra manera, así lo vamos a decir. O sea, ¿qué tanto mantenimiento? ¿No se le ha dado mantenimiento a estos cuerpos de agua? ¿O simplemente se asientan y se dejan y ya? Entonces, ¿qué es lo que ha permitido el crecimiento de esta, pues de esta bacteria, no? También, inclusive, por ejemplo, hay muchas cosas que se preguntan, pero esta es la principal. ¿Cómo es que ha crecido o ha podido crecer, pues, esta bacteria, no? Entonces, hay muchas cosas que pues podemos preguntar y decir. ¿Usted qué opina de esto?
1: Coméntenlo.
0: De que estos cuerpos de agua pues están... pues ya vio usted que tienen la ameba como cerebros. Digo, aclaramos. Estos cuerpos de agua no sirven para nadar. O sea, nadie se mete a nadar.
1: A menos que seas un ocioso y que te quieras meter allá. Pero, realmente no se debe y no se usa para ese tipo de actividades.
0: Y ahorita está prohibido, claro. Está prohibidísimo hacer esto. Entonces, allá en el Parque Ecológico del Poniente hace muchos, muchos años, te lo digo, hace muchos años, demasiados años, aparte que servía de agasajadero ese lugar, te lo voy a decir, te lo estoy diciendo así tal cual como es, ¿eh? Y yo lo conozco desde hace millones de años, desde que lo abrieron prácticamente.
1: Sí, tú lo fundaste.
0: Sí, casi yo lo fundé, porque antes era conocido como una aguada, así se dice. Antes de que lo volvieran el parque, era una sascavera ese lugar. Entonces, antes de que lo volvieran el Parque Ecológico del Poniente, pues, había esos lagos. Pero antes sí te metías a nadar. Oh. Sí, es cierto, te regañaban si te pescaban, ¿verdad? Pero sí te metías a nadar. Incluso hay peces ahí pescabas. Obviamente, te regañaban si pescabas. O sea, pescabas porque lo llevabas en tu bolsita y lo metías a tu pecera. Se comían tus otros peces, el pez de ahí, como que canibalín, pero...
1: Ya estaba maleado.
0: Ajá, sí, ya venía maleantón. Pero pues lo hacías, ¿verdad? ¿Qué ha pasado en estos años que hoy por hoy el meterse a un lugar así es muy peligroso? Y déjate de esto, también hay muchas ascaveras. Muchas ascaveras. Por ejemplo, hay otra, otros cuerpos de agua que esos no están a la pues ahora sí que a la entrada de la gente, ¿no? Pero está, por ejemplo, el que está en el edificio donde está el Centro Municipal de Danza, allá en el Poniente. En la parte de atrás, colinda con el parque
1: Tú puedes.
0: Ecoarqueológico, que está allá en el Poniente. Ya sabes, okay. Cuál, el que está, sí, por sí. El iglú.
1: Sí, sí, sí.
0: Creo que es el parque ecoarqueológico, colinda con eso. Ahí también hay unos huecos que tienen cuerpos de agua también. Entonces, servían como sascaveras y como, para sacar materiales. Entonces, hay muchos lugares así.
1: Demasiado.
0: Aquí la pregunta es, ¿qué está pasando con nuestro ecosistema? Que esto hace años, pues no se veía, o no lo sabíamos.
1: Muy probablemente yo creo que nos vamos por allá, ¿no? Igual.
0: Ajá, ¿qué está pasando con nuestro ecosistema? Que principalmente los ecosistemas los tumban o los friegan por los seres humanos. Definitivamente.
1: Como los puercos.
0: Exactamente. Entonces, hay cosas que hay que cuidar y hay cosas que hay que respetar.
1: Exactamente. Así que, pues, Banderola ya se la saben. Ya les dijo el plebetón qué lugares sí está bien denso el asunto. Pues, obviamente, ya saben que no se usa, pues, para que ustedes puedan ir a remojar las carnitas por allá. Evidentemente, no lo hagan, plebetones. Pero lo que estaba diciendo, ¿no? Más que nada, sí es el humano y, obviamente, a nadie se le había ocurrido vamos a checarlo. Y solamente por ese incidente se empezaron a alertar ya, pues, como tal, todas las cosas, pues, para...
0: Sí, ándale. Sí. Estos cuerpos de agua, pues, digo... Si vas a pedir que por estética un cuerpo de agua para que se vea más padrote, también pídelo, pero hay que darle mantenimiento.
1: Exacto.
0: Hay que mantenerlo bien, no es nada más poner el agua ahí que quede con verdín y listo. No, así no es la cosa. Bueno, por otro lado, vamos a cambiar de información, mi estimada plebe, ¿qué te parece? Te voy a contar algo así medio escabroso, medio de susto. Fíjate que lo que parecía un incendio vehicular común... Eso sucedió, ¿sabes dónde? Aquí en la colonia Dolores Otero. Un incendio vehicular común terminó convirtiéndose en una escena desconcertante que dejó sorprendido a vecinos y testigos de la colonia Dolores Otero. De acuerdo con los reportes, un automóvil pues empezó a incendiarse en su interior.
1: Jesús.
0: Cuando uno de los presentes pues dijo, ya sabes que ahorita todo grabas, ¿verdad? Absolutamente todas, hasta uno se graba en el baño. Pero bueno, empezó a grabar lo ocurrido. Sin embargo, justo cuando los bomberos de la Secretaría de Seguridad Pública pues se preparaban para combatir las llamas del vehículo, ¿sabes? Sacaban su manguera, agarrándole, preparándose.
1: ¡Qué padre, Vera!
0: Comenzó a moverse el vehículo. De repente prendió sus luces intermitentes y sus luces y se empezó a mover solito.
1: ¡Ay!
0: ¡Te lo juro! Se comenzó a mover solito. Dice, en cuestión de segundos el automóvil avanzó unos metros... Subió a una zona peatonal y terminó impactándose contra una base de señalamiento ubicada en la esquina de la 101/56. Pues obviamente esta extraña maniobra pues llamó la atención de los presentes. Pues los bomberos se encontraban preparándose sus mangueras. Pues el equipo para sofocar el incendio. Y dicen que así alguien empujó la unidad, pero pues no se ve a nadie. ¿Tú crees que te vas a acercar a alguien que se esté incendiando un vehículo? Dice, otro detalle que despertó las sospechas fue que una de las puertas estaba ligeramente abierta, lo que llevó a plantear la posibilidad que el incendio hubiera sido provocado. Puede ser. Dice, al ser informado de lo ocurrido, el propietario manifestó su sorpresa y aseguró que él tenía las llaves del vehículo. ¿Cómo ves? Ay. O sea, solito. De hecho, hay un video circulando en redes sociales donde pues, se activan las luces intermitentes y las luces del vehículo y
1: no hay nadie,
0: se mueve.
1: ¿No?
0: Pero aquí te va otra cosa. El vehículo tiene que tener cierta fuerza para poder subir un paso peatonal.
1: Ah, sí.
0: ¿Estás de acuerdo?
1: Sí, sí, sí.
0: O sea, el vehículo salió se movió con un poco de fuerza. Porque si no, ¿cómo subes el paso peatonal?
1: Ay, no, sí está denso el asunto.
0: Está, está medio, medio escabroso. Está
1: turbio.
0: Y en estos tiempos, imagínate,
1: sí,
0: ¿no?
1: Ya, sí, ya me pasó, ya me asustaron igual. Ya, bueno, ya, ya, ver, comenzó ya
0: te,
1: el asunto.
0: ¿Cuándo te asustaron? Cuéntamelo.
1: En martes me asustaron.
0: ¿Cómo te asustaron? A ver.
1: Es que sentí como que todo el tiempo se paró en a las 3 de la mañana. El tiempo se mantuvo en esa hora.
0: ¿Cómo me hace? No lo está usted viendo, pero me hace una seña. El tiempo se mantuvo como esa hora. Y me hace una seña así como de o sea, digo, ¿cómo se mantuvo el tiempo a esa hora? Cuéntame.
1: Pasó muy lento, plebetón. Mira, se prendió la tele solita. La tele se prendió sola. Yo nunca las programo, nunca hago eso porque soy bien ignorante y no sé. Uh-huh. Pero se prendió solito. Y aparte, honestamente, con mi tele, que es, mira, ya echa a perder control, uh-huh, tiene, ya no tiene botón. Entonces, de ley tienes que meter el dedo al control. Al control.
0: Sí, ya te entendí.
1: Tienes que meter el dedo, o sea, con fuerza. Entonces, pues es eso, plebe. Esa es una, o sea, puerca.
0: Se te prendió la tele sola.
1: Se me prendió sola.
0: ¿Qué más pasó?
1: Después se cayó algo en adelante de mi casa, bien clarito. Así.
0: ¿Pero como que se habrá caído?
1: No, o sea, habrá sido como un traste, pero bien grande. Pero sí sonó así bien claro, bien fuerte y grande. Te ¿Y lo tú, prometo.
0: ¿A qué hora te despertaste?
1: Como a las 3:30.
0: O sea, 3:30, exacto.
1: Sí, y en eso...
0: ¿Cómo estás mintiendo,
1: no,
0: seguro?
1: Te lo prometo, y me asustaste. Yo dije, ay, nunca había rezado tanto para que ya suene mi alarma y venir a trabajar. Te lo juro. Dije, ya quiero que suene, y no sonaba. Luego dije, me voy a dormir. Y ya de la nada escuché así a lo lejos como que ruidos, como que no lamentos, ¿verdad? Pero como esos perritos cuando alguien fallece empieza a llorar muy feo. Ese tipo de
0: O sea, empezó a llorar un perrito.
1: Más o menos, pero como que se confundía.
0: ¿Cómo que se confundía? O sea, si lloraba y no lloraba.
1: Sí, ya dijo que no quería llorar. Pero la verdad sí era un sonido muy raro, entonces como que no sabía si es un perro realmente. Y dije, bueno, chance si es un perrito, ¿verdad? Pero igual pensé que era la llorona, pero dije, no soy hombre, no estoy en el árbol y tampoco estoy borracho, entonces no es la llorona.
0: Ay, Dios mío, qué cosa, pero eso es la llorona, pues ay, de veras. 3:30 de la mañana.
1: Te lo prometo, pero luego yo me dormía por momentos, según yo pasaba mucho tiempo y todavía habían pasado 2 minutos. Y yo,
0: ¿de veras?
1: Yo, no.
0: ¿No será que estabas soñando?
1: No, plebe, ojalá.
0: ¿No te habías alcoholizado antes?
1: No, luego me sentía rara, sentía que me veían.
0: ¿De
1: te
0: veras?
1: Lo juro, sí.
0: Guay, qué cosa. Sí, ¿sabes qué? Sí pasa ese tipo de cosas, ¿eh? Sí pasan ese tipo de cosas. Y hay otro. Otra vez captaron actividad paranormal, solo que ahora en la Nueva Yucalpetén. Te lo voy a platicar rápidamente, ya que estamos hablando de este tema paranormal. Pues mira, una publicación en las redes sociales ha despertado comentarios entre habitantes de la colonia Nueva Yucalpetén luego de que se compartiera una situación bastante extraña. Algunos usuarios la relacionan con presuntos fenómenos paranormales. Hace poco platicamos en el podcast ahí de Don Pelaná y el Chamacón, de un columpio ahí en Acanquén que se movía solito. Pues de acuerdo con el mensaje difundido, ahora te voy a platicar esto. Mientras algunos consideran que ese tipo de situaciones puede causar miedo, otras la relacionan con fechas cercanas a las celebraciones del Día de Muertos. Y bueno, pues la publicación menciona que hay niños jugando en el parque. En este mismo mensaje se recuerda que según la versión compartida por el usuario, en esta colonia habría existido anteriormente un cementerio, un dato que ha generado curiosidad entre quienes conocen la historia del sector. Hay que mandar al Tortas por allá. La situación llama la atención debido a que a un costado del parque se encuentra la escuela Eulogio Rosado, donde hace aproximadamente una semana circuló un video que se volvió viral en redes sociales, en el que presuntamente se observa cómo una silla se mueve dentro de uno de los salones de clase.
1: Ay.
0: En esta escuela. Esto, guay, sabes que me ericé, pero yo creo también que quiero ir al baño.
1: Ah.
0: Se mueve esta silla en uno de estos salones de clase. Y ahora el parque que está a un costado, se mueve un columpio.
1: Ay, no me digas.
0: Se ve como que estuviera meciendo el columpio. Digo, si fuera el viento, pues, o sea,
1: se mueve raro, o sea, muy bajo.
0: Tú lo metes, se ve que se mueve tantito.
1: Ajá.
0: Pero en esta ocasión no, el columpio se mueve así fuerte.
1: Con fuerza, así como
0: sí,
1: si hubiera alguien.
0: Si estuviese meciendo a alguien, te lo juro. Dice,
1: Sí, ha pasado mucho eso.
0: Está
1: muchos,
0: cañón, ¿eh?
1: Esos videos que sí, he visto muchas veces ese tipo de, pues, de videos donde muestran como tal esos columpios solitos moviéndose, ¿no? Pero no solamente en ese lugar, en diferentes partes en sí, no solo Yucatán, en México.
0: En
1: diferentes
0: México.
1: Lugares, sí.
0: ¿Sabes dónde? Pasó en un municipio también donde había unas máquinas de estas de hacer ejercicio. Bueno, pues una de esas máquinas, no recuerdo el nombre del municipio, ahorita lo voy a buscar. Pero una de esas máquinas subía y bajaba, subía y bajaba, subía y bajaba. Te lo juro, solita la máquina, ¿eh? Solita la máquina. Y tú dices, guay.
1: Guay.
0: Miedo. Pero ¿sabes qué? Vamos a una pausa comercial porque la neta...
1: Mi rola. Oh. Ay, este cantante, ¿viste?
0: Mira, por acá dice, buenos días, Ancianito, excelente jueves. No le contás a la plebe que los que cubren al chamacón los empiezan a asustar. Pues es que el chamacón de por sí asusta cuando lo ves. Imagínate verlo sin camisa, guay. Qué cosa, ¿no? Ay, por Dios. No. Dice por acá, saludos, plebe.
1: ¡Holi, plebe!
0: Dice, buen día, lo que escuchaba era la plebe, era su shum de la vecina que le estaba dando señal. Dice, qué cosa, por Dios. Vámonos a una pausa, volvemos, esto es Pelanios.

0: Vamos a un corte comercial.
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22: Estados.
23: Oaxaca. Sujetos armados se irrumpieron en la Escuela Secundaria Técnica número 69 en San Blas, Atempa, y ejecutaron a balazos al coordinador académico Levi Peralta, vinculado a la sección 22 del magisterio. Aunque el docente fue trasladado con vida a un hospital, falleció horas después a causa de las heridas. El ataque provocó momentos de pánico, el desalojo de los estudiantes y la suspensión inmediata de clases. Las autoridades ya investigan los hechos.
0: Chiapas.
23: Crece la incertidumbre por la desaparición de David Ladislao Telles, de 25 años, y Leonet Martínez, de 22. Técnicos mexiquenses que viajaron a Tuxtla Gutiérrez para instalar internet en un centro comercial. Los jóvenes fueron vistos por última vez el pasado 7 de octubre en un alojamiento contratado por aplicación en la colonia Albania Baja. Familiares denuncian que fueron privados de la libertad por un comando armado.
0: Baja California.
23: Aumentó a 7 la cifra de muertos y 3 desaparecidos tras el embate de la tormenta tropical Rachel en Ensenada. Entre las víctimas fatales se encuentran 3 menores de edad. De acuerdo con reportes locales, 5 de los fallecidos pertenecían a una misma familia sonorense, que fue arrastrada por la crecida de un arroyo en la comunidad rural de Maneadero.
0: Estado de México.
23: Una explosión originada por acumulación de gas en una pipa causó momentos de zozobra en la colonia Loma Bonita en Coacalco. El estallido dejó un saldo de una persona lesionada, daños en viviendas aledañas y obligó a la evacuación de más de 200 vecinos en el sector de El Ranchito. Autoridades estatales y municipales clausuraron las instalaciones de la gasera mientras se realizan los peritajes. Con información de Ley de Batalla, le saluda Alex Alcántara.

0: Obviamente que no.
1: Que sin, ¿qué? Sin olor.
0: Sin dolor no sabe igual.
1: Sin pero... dolor no sabe. No, de veras. De veras. No
0: pero
1: sé.
0: La cosa lo dice, no yo.
1: Pero es que yo no sé qué hice para que yo esté escuchando a esta hora, 7 de la mañana con 42 minutos, canciones de María José.
0: Hombre, una delicia. Un deleite para tus oídos.
1: No, de verdad, de verdad. Dice la Quiqueso, ¿no se les ha parecido el fantasma de MBS? Había un fantasma que le decían el sin cuello. Ya no está. Mandamos saludos, por cierto, ¿eh? Pues siempre nos escucha, gracias. Lo
0: saludito.
1: Amo. Lo amo, dice por acá. Buenísimos días, abuelo, dice. Súper consentidas con estas rolas, dice. Tremendas rolas, dice. Dándome conciertos desde temprano. La josa, la mera verdura, el caldo, dice. Bueno, pues ahí está, es para
0: sí
1: todos
0: es,
1: ustedes.
0: Sí lo
1: ¿eh?
0: Es, sí lo es, sí lo es.
1: Es para todos ustedes. ¿Qué quieren que pongamos mañana? Que nos digan, ¿qué quieren que pongamos mañana? Vamos a ver, mira, nos mandan un video, dice. Pleito vial a la salida de Cauquel por periférico.
0: Tan temprano.
1: Tan
0: y peleando.
1: Ya se agarraron a besos y tutis. Vamos a ver el videito.
0: Abran sus ojos, plebes, para que lo vean.
1: No, sí, claro. Abran su oído para que lo vean. Ahorita, espérate, yo lo voy a ver y le voy a contar a la gente cómo estuvo el relajo. Pues ahí está, sí, cierto, el del vehículo negro. Ay, no, Dios mío, se están metiendo, Dios, de veras. Ay, siguen peleando, se están... Gracias por este video que nos acaban de compartir. Si usted tiene videos también, compártalo, compártalo, porque la neta, uno de un vehículo negro ya se había bajado para trompearse al otro. Dice, el vehículo negro con placas foráneas no tomó una salida de glorieta bien y como no le dieron paso, buscó quien se la pague. Entonces, ay, no, de veras.
0: Como siempre, no sabiendo manejar, ni tomar una glorieta.
1: Exactamente, pues es que la neta, te lo juro, Si estás desesperado por salir o tienes prisa, adelántate. O sabes que respeta, aunque tengas prisa, respeta.
0: Salte más temprano, bro, ni modo.
1: Exactamente, definitivamente. Por acá dice la gente, buenos días, don Pelaná, buenos días, plebe. A mí me pasó algo parecido, dice, a la plebe eran como las 3 y estaba prendida la tele y en eso que se abre la puerta y entra un aire.
0: What?
1: Eso, que me dio escalofríos, se subió solito todo el volumen de la TY.
0: Ay, no.
1: Está más complicado eso. Fíjate que hoy veía una historia de una casa en la calle 63. No la terminé de ver.
0: Velo.
1: En la calle 63, pero vamos a averiguar qué historia es esta, donde supuestamente se aparece una persona en una ventana. Ya vi que le gustan esos temas a la gente. Entonces vamos a medio platicar, es jueves de paranormal. Exactamente. Bueno, pues ahí está. Fíjate que también, por ahí dicen que no, anciano, estás loco, no existe. Dice, plebe, se te subió el muerto. Dice,
0: ay, mínimo. Ojalá, pero ni modo, ni eso se sube.
1: Ay, mínimo, ¿verdad? Oye, dice, saludos, viejito, a mi amiga la plebe. Saludos desde Human City para todos los panaderos de su amigo Gibram.
0: Que nos manden los panecitos, ya que estamos ahorita contando.
1: Mínimo,
0: cosas.
1: ¿Verdad? Claro, ¿verdad? Dice. Mándale saludos a la plebe del salchichero. Ahí está, saludos.
0: Ahí
1: plebe.
0: Está. No se molesta porque no les contestas.
1: Sí, ¿verdad? Buenos días.
0: No les contestas.
1: Buenos días, don Pelaná. Quiero escuchar a Arlet. Mañana te pongo, Arlet, ¿oíste? Mañana te lo pongo. Hoy no creo ponértelo. La verdad, estamos saturados. Está llena la carpeta de
0: sí,
1: música.
0: Sí, no da.
1: Además, hoy es día de la josa. Oye, mi estimada plebe.
0: Ey.
1: Por aquí la gente nos ha estado mandando algunas historias de esos de terrorcillo, ¿verdad? De terrorcillo. Son cosas que pasan. Fíjate que en las carreteras de Yucatán, la verdad es que, pues, se esconden muchas cosas.
0: Demasiadas.
1: No digo que se escondan los shunes. Aparte, eso es aparte, ¿verdad? Pero se esconden muchas cosas. Son muy enigmáticas, podríamos decir. Entonces, hay amigos que, pues, trabajan en el transporte público, en el transporte de traslado de cosas, que nos han contado historias. Nos han contado historias. Fíjate que vamos a platicarlas mañana, ¿te parece?
0: Dale.
1: Mañana
0: dale,
1: que es dale. Viernes lo vamos a platicar, eso de las historias así de paranormal. Ahorita ya le dimos un buen rato a este tema, que la verdad es un tema...
0: Muy interesante.
1: Que es muy interesante. También vamos a platicar de esto de los aluxitos también, porque tú dices, no existen los aluxitos, son cosas de usted. Claro que existe. Claro que existe. Una vez, ¿sabes qué? Me jalaron mi sábana. Nunca me había pasado. De repente estaba yo durmiendo, estaba yo enrollado así como si fuera yo gusano.
0: Eso.
1: Y jala, siento que me jala mi sábana. Digo, no la pudieron quitar.
0: Ha de ser uno muy fuerte porque, mira.
1: Sí, porque estoy mamé.
0: De gatito no estás.
1: Sí, no, estoy, mira, tengo el cuerpo lleno de músculos. Entonces, me jalaron mi sábana, pero pues obviamente no me pudieron levantar y no lo pudieron quitar, pero sí me quitaron así la sábana, me destaparon mi pie. Digo, quedó mi escultural cuerpo al descubierto.
0: Se asusta el pobre.
1: Sí, yo creo, dijo, ¡guay! Dijo,
0: mejor la dota,
1: duermes, dice. Con todo eso, duermes, papito, dice. Qué cosa, pero bueno. Ahí está, saludos a la Quiqueso, ¿qué están diciendo?
0: ¿Qué onda?
1: No se les apareció el fantasma, dice. ¿Qué quiere que se le aparezca el fantasma, pero no, sin cabeza o con cabeza? No lo sé.
0: Pues puede ser.
1: Verá, puede ser. Oye, vamos a vamos ahora sí a la información, por favor. Este es un noticiero serio. Vamos a escuchar. Fíjate que hace unas semanas estuvo lo del el Restaurant Week. Estas excelentes promociones. Y pues la verdad, fue todo positivo, pero escuchemos a mi compañero Israel Medina.
2: Con saldo positivo y superando sus metas iniciales, la industria gastronómica de Yucatán celebró el cierre de la octava edición del Mérida Restaurant Week del 28 de septiembre al 4 de enero. El evento reunió a 331 establecimientos, superando la meta proyectada de 315, y generó una derrama económica estimada en 150 millones de pesos, según informó el presidente local de la Cámara Nacional de Restaurantes y Alimentos Condimentados, Israel López García.
3: 7 de cada 10 restaurantes reportaron mayor afluencia de comensales. Una derrama económica cercana a los 150 millones de pesos, beneficiando no solamente a los restaurantes, sino a toda la cadena de valor que participa en la industria. El 77% de los restaurantes incrementó compras de insumos, beneficiando y generando mayor actividad en proveedores, distribuidores, productores locales.
2: La CANIDAC destacó que casi el 68% de los comercios reportó un incremento significativo en afluencia, con sus días cumbre el viernes 2 y el sábado 3 de octubre. Un dato clave para el sector fue la captación de clientes. Más del 90% de los restaurantes recibió comensales por primera vez. Asimismo, la dinamización llegó a los proveedores locales, donde un 77% de los comercios incrementó sus compras de insumos. En el ámbito digital, el sitio web registró más de 44,000 visitantes únicos, siendo las categorías de carnes y parrillas, cocina italiana y asiática las más buscadas. Con esos resultados, 9 de cada 10 restaurantes confirmaron que volverán a participar en la próxima edición. Para MBS Noticias Yucatán, Israel Medina.
1: Bueno, pues ahí está. Qué bueno que fue saldo positivo esto del Restaurant Week. La neta, qué bueno. Son promociones que yo creo que pues deberían hacer más, ¿eh? Deberían hacer más, definitivamente. Pero bueno, pues ahí está. Oye, mi estimada plebe, vamos a irnos con una pausa comercial.
0: ¿Con qué nos vas a deleitar?
1: Espérate, voy a ponerte otra rola de María José. Esto se llama Él Era Perfecto. Fíjate que dicen que los amores no se pueden olvidar. ¿Tú qué crees? ¿Qué opinas de eso?
0: No se olvida.
1: Que hay amores del pasado que no se pueden olvidar.
0: No, ahí se quedan.
1: ¿Tú crees esto?
0: Sí, sí lo creo.
1: ¿Usted
0: lo
1: qué
0: creo.
1: Cree como público?
0: Sí.
1: Que muchas veces no puedes olvidar a tu ex, por más que pues hayan terminado mal o algo así.
0: Hay algo que los marcó.
1: Exactamente.
0: Hay algo que dices.
1: Dice, aunque por más que te digan, sí, lo olvidé y que no sé qué, pero...
0: Mangos.
1: No lo puedes olvidar. ¿Qué opina la gente de todo esto? Ay, Dios, qué cosas, pero por Dios. ¡Por Dios! ¡Por Dios! Vámonos con esto. Espelarios.

0: Vamos a un corte comercial.
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20: Bueno, pues ahí siguen las historias así de espanto y santas cosas. Aquí dice, fíjate, aquí dice la gente, la máquina de amor, hace como 2 años por estas épocas de finados, estaba saliendo a las 4 de la mañana de mi casa para ir al trabajo cuando de pronto vi un perro con cara de cochino. Guay.
21: Ay.
20: Chamacón. Me decían que era el guay, que en a las 2 semanas tuve un accidente. Me decían que era porque cargué aire por ver eso. Saludos desde Texcoco. Bueno, sabes que sí existen esas cosas, ¿eh? eso de la cargada de aire y todo ese tipo de cosas.
1: Yo lo respeto.
20: Yo también lo respeto mucho porque sabes que sí existe, la neta, sí existe porque... Uno pues da miedo, ¿no? La sí. Verdad, no son cosas que digas, oye, pues no pasó, se pasó, no pasó, entonces la verdad sí da miedo. Entonces yo lo respeto a don Waikeken, a don...
1: A todo
20: a,
1: mundo.
20: A Guay, todo, sí, sí, la verdad sí. lo respeto.
1: Ya voy a dejar de decir que me da morbo verlo, porque luego capaz y sí se me aparece.
20: Imagínate que así como salimos de repente que tenemos horarios de, pues así, extraños... Imagínate que salgas hoy a las 2 de la mañana y guay, se te atraviesa esa cosa, guay, vas a decir, imagínate.
1: Ni quedarme a dormir acá porque también en acá te asustan y yo.
20: Sí, asustan.
1: No.
20: Mira, han dicho aquí, hoy no se lo voy a contar, pero mañana sí. No te lo voy a decir ahorita, mañana.
1: Premisa.
20: Mañana, ¿sabes qué vamos a hacer? Vamos a tener historias paranormales, así que prepare sus historias, sus anécdotas para el día de mañana y que nos las envíen. Empezando el noticiero. Que nos lo estén enviando sus historias que le han sucedido, pues aquí en nuestro enigmático y maravilloso Yucatán.
1: Que sé que muchas personas de ustedes lo han vivido. Igual a la gente que nos escucha de que son camioneros con vistas, que ellos se levantan temprano, claro, y a altas temprano. Horas de la noche, montes, casi cachi están.
20: Exacto, montas o montes, perdón, lo que sea, ¿verdad? Pero bueno, fíjate que vamos a cambiar un poco de información al tema de la nota roja. Joven motociclista se estrella contra una camioneta Suski. Al cruzar intempestivamente y por la conductora de Ciudad Cauquenes, un joven motociclista lesionado tras impactarse con esa camioneta en la calle 88 por 59 en Ciudad Cauquenes. Presuntamente la conductora avanzó después de hacer su alto y ocurrió el choque. Pues ahí está, la conductora fue la imprudente.
1: No nos escucha la conductora porque estamos diciendo que tienen que tener ya más conciencia al momento de manejar.
20: Exactamente.
1: Pero ustedes no sean así, ¿eh? No sean así, burros. No sean burros.
20: Exacto. Ahí va otra. Fíjate que este fue un accidente en cadena. Una conductora habría provocado un aparatoso percance vial luego de cruzar intempestivamente el camellón y cortarle la circulación a un motociclista, quien terminó con lesiones que ameritaron su traslado al hospital. Esto sucedió en la colonia Miguel Alemán con circuito Colonias en la calle 31D. ¿Cómo lo ves?
1: No, pues ves? Está bien. La verdad, los accidentes son el pan de cada día, lamentablemente. Sí, son el pan de cada día y desde temprano está ahí a la orden. O sea, no falla. No
20: exactamente.
1: Falla.
20: Y fíjate que me contaron que anoche se echó a perder un vaivén. Ahí en la lateral del periférico, oye, Trump, no era un vaivén, creo que se quedó sin luz. A lo mejor no pagaron su recibo, ¿verdad? Pero pues ahí en la lateral del paso deprimido, se fregó. Pues obviamente, como es un camionzotote, pues no puedes pasar. Pues ahí se estuvo un rato.
1: Ahí estuvo la
20: se armó el tráfico, claro, se armó el tráfico y se complican las cosas. Pero bueno, ahí se echó a perder un Yetran. Pues creo que se quedó sin luz.
1: No pagaron, bueno. Como dices.
20: Exactamente. Señoras y señores, ya nos vamos. Ya son las 8 de la mañana. Ya tengo hambre. Voy a ir a desayunar. Así que con su permiso, esto fue Pelaños. Mañana, historias
1: mañana
20: de
1: terror. Historias de terror. Paranormales. Mándenlo, plebetones. Los vamos a leer.
20: Exactamente. Los vamos a leer o los vamos a escuchar. Lo pueden mandar en audio.
1: Exacto.
20: Hasta con su voz tenebrosa. Así que...
21: Oye. Vamos.
20: Perdón, me dio tos. Mañana lo hago y no, tengo tos. Vámonos, hasta mañana, mi estimada plebe.
1: Dale, plebetones, nos escuchamos igual al ratón vaquero a las 4. Vámonos.
20: Te bañas, por favor.
1: Sí me baño.
20: Adiós, nos vamos a despedir con esta rola de María José, Un Nuevo Amor.
1: Vámonos.
20: ¿Tú tienes nuevo amor o no tienes?
1: No tengo muchos.
20: ¡Qué horror de persona, adiós!

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2: Él viene de los montes de Temash, donde fue criado como los demás. 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Óyelo bien. Tendrás que ser un gran varón. 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
0: Aquí está, Emmanuel Cruz, en las paradas del chamacón. ¡Arráncate, compa!
3: ¡Ay, yo también!

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1: Claro que te dije que un día esto pasaría y no me creíste, ¿verdad?

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0: Nati, ¿qué llama tú?
1: Y hoy es jueves, jueves, jueves, jueves de divas. Jueves duranguense también.
0: Oye, y en este jueves de divas vamos a estar platicando que, bueno, alguien que no puede faltar porque tiene bastantes ovarios y sigue siendo historia a pesar de que ya está con Chuchito.
1: Y la que no tiene ovarios, pero igual está pisando fuerte, es Wendy Guevara, porque fue invitada especial en un evento muy importante.
0: Oye, y en el capítulo, alguien que llegó con la camioneta negra y demuestra que es Tigres del Norte, los jefes del jefes, nosotros te vamos a explicar el porqué.
1: Además de los productores de Luis Miguel, ¿quieren lanzar la serie de Angélica Rivera?
0: Ándale, y de esta manera comenzamos y arrancamos. Este es Dos
1: para las 12, ¿eh?

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1: Y exactamente ya a las 10:41 minutos, continuamos a través de la mejor 90.1 en este Jueves de Divas. Jueves de Divas, donde, bueno, el chisme no descansa y nosotros tampoco. Y, bueno, venimos cansadas, agotadas. Pero con una misión muy importante, decir todo el chisme que ocurrió anoche. Oye, es que, pues sí, nosotras también fuimos invitadas, aunque pues tampoco podemos estar luciendo. Oye, sus fotografías, no, también hay que tenerle respeto a nuestra casa.
2: Perfil bajo, sí, diría aquí, mi abuelita.
1: A nuestra casa, primero nuestra casa, nuestra camiseta de la mejor 90.1, es así.
2: Decía mi abuelita, anda con él, pero que no se entere su esposa. ¿Es más o menos así?
1: Digamos que sí anda con el medio, presúmelo, pero bloquéalo.
2: Ah, ya,
1: para
2: ya,
1: que no
2: ya
1: se entere la familia.
2: Comprendo.
1: Oye, pero así tal cual, qué fiesta más loca como cada año. Uh-huh. Pues sabemos que la televisora de San Ángel pues realiza, como que realiza esta presentación de sus productos exclusivos. ¿Te acuerdas cuando estuvo Katy Perry?
2: ¡Claro! Es más, hasta dijeron, ni Katy Perry, ni Bruno Mars, ni Pedrito Fernández. Anoche hubo, como dices, la presentación de todos sus productos, de lo que viene ante los empresarios.
1: Qué padre,
2: los
1: que estuvo Madonna, ¿eh? Yo vi a Madonna, o sea, güera ella, o sea, pero yo no sabía que Madonna cantaba tan bien en español.
2: Oye, como que esperabas que Madonna se le dificultara un poco, ¿no?
1: No, perfecto. ¿Qué? Sobre todo que cantó la de Maldita Primavera.
2: Qué bello lo hizo. La verdad es que yo me puse de pie, le aplaudí. Madonna, o sea, no solamente tú eres virgen, porque su canción dice "And you're virgin", sino que, ¿será que en una primavera perdió su virginidad?
1: No, y deja eso, en esta maldita primavera donde estaba cantando, versión mexicana, claro está, porque Yuri ha dicho que Madonna le ha preguntado sobre sus vestuarios.
2: Sí, ella dice que le copió. Madonna le copió el outfit, el estilista, el manicurista que le puso la pestaña a la mismísima Yuri, que ayer estuvo cantando esta rola junto con unas personas que a mí, yo las amo. Yo disfruto verlas en el escenario. Yo disfruto tanto escucharlas. Es como medicina para mi alma.
1: ¿Quién será?
2: Las Pandoras.
1: Ah, oye. Mis pensamientos puercos dicen, ¿no será que Madonna besó a Britney Spears y a Christina Aguilera? ¿No será que a ella sí iba a besar?
2: Puede ser, primero le dio un beso Yuri a Ilse y luego se volteó y le dio uno a Mimi. Porque estaba Flans y
1: a Mimi.
2: Oye, pero estaban cantando y no solamente ellos se subieron, también estaba ahí la mismísima María José cantando con ellos.
1: Ah, también estaba María José ahí cantando. No, la Josa.
2: La Josa hizo un dueto con el Napoleón ahí cantando. Eres como el faz de la montaña cuando
1: ay,
2: yo
1: no
2: las
1: vi.
2: Quiero.
1: Creo que fue cuando fui a hacer wiwi.
2: Sí, te dije, quédate. Déjate pedir tu coctelito, quédate. No, me estás haciendo pipí, quédate. Y pasó bola.
1: Oye, y la neta está chido porque viste a Jelly Boy y qué bonita se ve junto con el Sebastián.
2: Qué
1: la neta.
2: Guapa.
1: Hasta una se imaginó cosas que estaban haciendo. Y
2: detrás de la mesa, acaricio dije, tu pierna. ¿Cómo es la canción de Luis Miguel?
1: Acaricio tu rodilla y dije, se deben ver muy bonitos. Dije, pensamientos puercos salgan de esos pensamientos puercos de las 12 de la noche cuando se acababa la programación de paga.
2: Ajá.
1: Estaban viniendo en mi mente.
2: ¿Pero por qué puercos? Mira, el mismo Jesús dijo, vayan y reproduzcanse, multiplíquense. No sí, toda la puerqueza en tu mente.
1: Pero me dice mi abuelita que no, que porque gracias a eso una no va a entrar al ahí. Pero bueno, no importa, voy a estar con muchas personas a mi alrededor. Pero ¿sabes quién sí no entró?
2: ¿Quién?
1: La ausente de la noche, porque estuvo tal cual que Sebastián Rulli, Angeli Boyer,
2: José Rom,
1: estuvo Ernesto La Guardia, la mayoría de la casa, hasta el S. Pérez, ¿qué hacía ahí?
2: No lo sé,
1: él es famoso.
2: Es más, ¿cómo fue vestido? ¿Fue vestido bien?
1: Bien, hasta se tomó fotos y estaba todo alucinado.
2: El millón de pesos que le cobró a Edwin Cass, que haya valido la pena, ¿no?
1: Sí, y deja eso, te voy a decir algo, te voy a comentar algo. Ernesto La Guardia estaba ahí. Estos sí son mis amigos.
2: Oh,
1: con Cintia, Clipmo, o sea, estaba puro famoso y alguien que fue la ausente de la noche.
2: ¡Tin, tin, tin, tin, tin, tin!
1: Que
2: ¿quién
1: no
2: fue?
1: Cuenta la leyenda que no fue requerida. La Wendy ya estuvo, ya pasó de moda y no fue requerida.
2: Wendy Guevara no fue a la presentación.
1: Sí, no fue a la presentación y es que empezaron a decir, oye, ¿dónde quedó la influencer, la ganadora, la más patrona, la más carona? Bueno, en esta fiesta que se llama Unfront, que hace la televisora de San Ángel, bueno, es un evento donde presenta sus nuevos proyectos, sus productos y la programación que viene para el próximo año. Pero Wendy, a través de su transmisión en vivo, le preguntaron, oye, tu carona, ¿por qué tú no fuiste? ¿Qué onda?
2: ¿Cómo? ¿Por qué? Si presumen de una siguiente temporada de La Casa.
3: Van a haber dos hot fronts, pero yo no voy a ir.
4: ¿Me sentí mitero?
3: Pues dice Joel que mandaron un correo, pero sí. La verdad no, gorda.
4: Porque Arturo le estaba ahorita dando entrega de eso, pero creo que es mañana.
3: Es mañana, de hecho.
4: Creo que la manera de invitar.
3: No, creo que es el otro mes.
4: Es mañana.
2: Hasta le dijeron de otro día. O sea, el correo decía otro mes.
3: Es que va a haber un hot from, como me dijo Nicola. Hot from de VIX. Y uno de acá. Pero yo creo el de VIX va a ser en Estados Unidos, pues ya, ya es.
2: Le dieron otra dirección.
3: Ay, no, pero yo no voy hasta allá.
4: Que lo hagan aquí en León.
3: Que lo hagan aquí en León. Aquí en el saloncito que está a la otra cuadra de mi casa.
2: Aquí
3: y yo, miren, ahí sí voy. No, hermanas, miren, yo quiero estar ahorita en León, aunque sea estos días de aquí al viernes.
2: Eso
3: porque
2: dice
3: el sábado me voy a Pontus a trabajar.
2: Tengo mucho compromiso. Me voy a dormir temprano. Oye, no, es que estoy cansada. Oye, como cuando dices, sí, te vamos a invitar. Oye, la fiesta ya pasó, ya. O sea, creo que va a ser el próximo mes. No, amiga carona, era ese día. O sea, era ayer.
1: No te invitaron. ¿Y tu outfit? Porque le dijeron, ¿y tu outfit? No viste nada, si es hoy. No, no vi nada que no,
2: no
1: me invitaron.
2: Va a haber otra. Hasta le dijeron que va a haber...
1: ¿Otro se pasaron mes? De lanza.
2: La estaban mandando, pero a otro país, a otro lugar. Ya la quieren sacar como ahí extranjera de su país.
1: Ahí te invitamos. ¿Y cuándo? Es que esta no. Esta es más no pequeña. Era. O sea, esta no va a ir mucha gente.
2: No, no, no. Esta es una fiesta de convivencia. Es más, hasta aquí en el estacionamiento de MBS lo querían hacer. Total, para que se sienta incluida.
1: Oye, y te voy a... Total, Joel, es de por aquí, por tierras yucatecas. Entonces, tal cual. Oye, y es que cuentan que ya no cuenta con su contrato de exclusividad con esa televisora. Pues ya le dijeron carta libre para hacer los proyectos que tú tanto querías.
2: Pero te voy a decir algo. Porque, pues... En esta presentación hicieron que va a venir La Casa de los Famosos México, Juego de Voces y ¿Quién es la Máscara? Entonces, ¿no va a estar en la siguiente temporada?
1: Entonces, ¿quiere decir que cuando llegó Cecilia Galeano era porque llegó pisando duro y toda la cosa?
2: ¡Guau, guau, guau! ¿Cómo dices? ¡Guay, guay, guay!
1: ¡Guay, guay! Y te voy a decir algo. Eso sí, hay que decirle a la Wendy's que la neta, de la primera a esta temporada, la neta se pulió.
2: Sí.
1: Empezó a hablar mucho mejor.
2: Sí,
1: la neta se le notó el trabajo profesional porque le echó un buen de ganas.
2: La extensión, se aprendió los diálogos y como dice, se produjo. Pero es una pena no verla ayer. Entonces ella piensa que va a haber otro evento. Entonces se va a ir a dónde, a la feria de Mashquil, creo.
1: Ándale, oye, sí, oye, se pone padrísima.
2: Oye, tenemos boleto.

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1: Y ya son las 11 de la mañana, calabaza. Ay, ya son las 11 de la mañana con un minuto en este momento, como siempre, nosotras siendo y estando y tendiendo la tendencia. 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
2: Una calabaza tal cual en este momento. Sí nos gustaría, por supuesto que sí. Oye, también pendientes para toda la banda, que lo que les vamos a poner van a ser los regalos, chiqui. Tenemos regalos para toda la banda de La Mejor. Uy. Tenemos pases para el cine. No, el cine, estoy mintiendo, estoy de mentirosa. Mira,
1: tenemos un pase doble para ir a ver a Blue Demon.
2: Oye, que tú lo entrevistaste en vivo y en persona, ¿no?
1: Sí. Ay. Mira, más de 40 años de trayectoria artística de Blue Demon. Aquí estuvo presente en la cabina de La Mejor.
2: Oye, y es que no sé si te contó que va a tener una noche totalmente histórica, pero única en su The Last Tour, o sea, el último tour. Es su gira de despedida, donde va a estar acompañado, por supuesto, de, pues bueno, grandes figuras, pero algo muy, muy excepcional. ¿Sí? Es que él, como figura emblemática de la lucha libre mexicana, el Blue Demon, que es su última lucha y es como su gira de despedida.
1: Ya, The Last Tour, o sea, el último tour que va a ser, la última guillotina. Oye, la última tirada al ring.
2: Imagínate que el domingo a ti te va a tocar presenciar.
1: ¡Ay!

0: o sea, después de muchas generaciones, que si tú veías a su papá, después lo veías a él en las películas, en la televisión, y ver que se retira.
1: Es triste, pero muy feliz de todo lo que dejó. Y le preguntamos, ¿sabes qué? Que si conoció el santo enmascarado. Y me dijo, ¿el padre o el hijo? Y yo, ¿al papá?
0: El Espíritu Santo. Ah, no, esa es otra. El Espíritu, no. No, hombre.
1: Ese es otro, el santo enmascarado que se peleaba ahí con Drácula y estaba Chabelo. No. ¿Te acuerdas de la película?
0: Sí, que daba miedo en su entonces cuando estaba padrísima, pero lo que va a estar padre es que este domingo se va a estar presentando tal cual, entre máscaras, rivalidades, emoción, grandes momentos y su despedida del señor Blue Demon, que dice adiós y dice ya tal cual, una leyenda, o sea, imagínate que esto, eso sí, es la única oportunidad que tiene, no va a volver a pasar.
1: No, es que ya está, ya la última. Él no es como los 90 Pop Tour, como Lupita D'Alessio. Él ya es su despedida. Oye, ya, no regresa.
0: Sugar,
1: no te... 64 años.
0: Pero Sugar, así todo un caballero, enflusado.
1: Sí.
0: Aquí están diciendo, tremendo caballero, el señor propio, cómo habla. Es pero tú una personalidad en el ring.
1: Sí. Es más, yo le ayudé a salir. Y algo que nos llamaba la atención, ¿no? Es que a lo mejor y caminando normal como que le costaba un poquito, pero nos dijeron, cuando se suba al ring, actúa como una persona normal, como si tuviese 20 años.
0: Es la adrenalina que tiene, esa pasión que lo mueve. Uh-huh. Entonces tienen que ir a disfrutar para ver todas las hazañas. O sea, ve tu poder decirle a tus nietos, yo, ese que estás viendo en la tele. Ese de la tele, yo estuve en su despedida.
1: Es más, pedí que me suba su hombro para que me haga una...
0: ¿Está fuerte?
1: Está fuerte.
0: Blue Demon.
1: Sí, Blue Demon Jr. Tapa fuerte su hombro. Yo lo vi, es más, lo toqué. Me tomé una foto con él.
0: Oye, pero sí te invitó a la inalámbrica en la unidad deportiva el domingo 18 a la 1. ¿Te invitó?
1: Este domingo a la 1.
0: ¿Te invitó?
1: Sí, es más, voy a llevar al público. A alguien de la mejor voy a llevar. Sí.
0: Este domingo 18 en la inalámbrica.
1: Tenemos boletos.
0: Ay, ¿vas a regalar boletos?
1: ¡Vamos a regalar boletos!
0: ¿Te dijo boletos para regalar?
1: ¡Claro que sí!

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1: Esta canción va con mucho cariño y con mucho respeto hasta el cielo para nuestro aventurero, Jason Jiménez.

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1: ¡Ay! Ya son las 11:26. A esta hora da sed, da mucha sed. Y por eso en este momento vámonos con agüita de coco para refrescar. Llega Mega Boom con esta rola. Y por supuesto aquí en dos, para las dos.

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12: Y exactamente ya a las 11:39, 11:39, continuamos a través de la mejor 90.1 en este jueves.
13: Jueves de romanticonas de divas. Divas romanticonas.
12: Sí, siento como que es que como que ya está esta humedad que nos entra en el corazón y una se vuelve más floja. Desde ayer lo estoy presumiendo que una no se baña desde hace 3 días.
13: Está bien, estás ahorrando.
12: Sí, que tiene.
13: Estás ahorrando.
12: Ay, la iban a empezar luego cuando falta la que. Ay, qué horror, no se baña.
13: A ver, ve a tu codo.
12: A no, ver. Mi codo todavía no está negro.
13: No está negro.
12: No,
13: aguantas.
12: Ya huelo raro. Uh-huh. Eso sí.
13: Bueno, no importa. Tengo toallitas acá. Bueno, un saludo a todos nuestros amigos europeos que ellos huelen. Tienen un olor muy peculiar como de la Toscana.
12: Ándale, así como que tal cual, ¿verdad? Así como que huele así como que...
13: A pescado.
12: De otro país, de otro continente.
13: Es que no apestas. No apestas, hueles a otro continente.
12: Huelo a otro continente. Ándale, como hueles, te dicen, hueles a leña de otro hogar, uh-huh. Yo huelo a otro continente.
13: Hueles a árbol caído. No sé cómo se llama el dicho, pero te voy a decir, ¿sabes qué? Estoy oliendo en este momento. Que se acerca. Así como que empieza a oler el sudor. Pero no cualquier sudor, sudor de la máscara. Porque te voy a decir algo. Llega Mérida de Last Tour, la despedida. Y justo hablábamos de Blue Demon Jr. Será este 18 de octubre, allá en la unidad deportiva inalámbrica. ¿Sabes qué? A la 1:00 p.m.
12: Ah, ok.
13: 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Y mala... Ay, me lastimé mi dedo. Ahorita
12: es que como que ya te estabas tirando a la lona, ya te estabas tirando desde la cuarta cuerda, desde la tercera cuerda, cuarta cuerda. Invente, es que vamos a poner una nueva.
13: Pues te voy a decir, yo desde la primera, porque voy a alzar mucho mi pie hasta la cuarta, está muy alto.
12: Entonces yo dije, ya le contarán de 3 caídas sin límite de tiempo a la cuenta de 1, 2, 3, ya está.
13: Ya, 1, 2, 3, voy a ganar. Ya yo siento que sí voy a ganar, pero voy a ganar no los boletos, porque los boletos los vamos a regalar.
12: Oye, sí es cierto, los boletos. Tenemos un pase doble a la persona que en este momento, así tal cual.
13: ¿Ya? ¿Ya la vas a lanzar?
12: ¿Ya? Sí, de una vez, para que se vaya, de una vez.
13: ¡Lánzala, lánzala! La primera cuerda, la segunda, la tercera y la cuarta. ¿Y qué dice?
12: En exclusiva, la primera persona ahí que suba la foto que nos están escuchando a través de la mejor 90.1 y que nos etiquete.
13: Me gusta.
12: Ahí que muestre que nos está escuchando, se lleva ese boleto de su pase doble para que vaya a ver a Blue Demon. Que nos etiqueten Yo estoy escuchando a La Mala y La Chiquilla en 2 para las 12 con la mejor 90.1. ¿Listo?
13: Listo. ¿Nos etiqueten, captura y lo mandan? ¿O de una vez la etiquetada de Facebook?
12: Etiquetada de Facebook. Nos dicen, ya está, que nos manden la captura aquí y nosotros vamos checando.
13: ¿Listo? El 99-99-05-58-34. De una vez, Mala, ya nos empezaron a mandar mensaje.
12: Ahí recuerda, captura donde nos están escuchando. Ahí que nos etiqueten, que lo suban, que lo comparten, que todo el mundo se entere que solo la mejor 90.1 les lleva a las mejores exclusivas. Recuerden que lo suban en sus redes sociales, que nos presuman. ¡Ah!

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1: Este artista lo podrás escuchar completamente en vivo en la Feria Yucatán Ixmaquil 2026.
2: Y continuamos, compadre, para que lo siga bailando machín, compadre. Esto se llama La Voz del Huitlacoche. ¡Ay, ay, ay!

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1: Y exactamente ya a las 12:49. Y si te dicen ya, tómate café. Oye, esta rolita que es de las que como pegajosas con el... Y tómate café.
2: Ya tómate café. Arremangale, empuja. Es como ese, ¿no? El cangrejito playero. Como que son piezas muy fundamentales para tu vida. ¡Ay! ¡Muy bien! En este momento estamos mirando qué...
1: ¡Bravo! Para el Pablito Mo. Muchas felicidades. Hace ratito estábamos regalando pases para ir a lo que es la despedida de uno de los grandes íconos de la lucha mexicana. Y tú tienes que estar ahí, sí o sí. Tienes que ser parte de esta historia. Imagínate cuando tú recuerdes y le cuentes a tus nietos, le cuentes a tus hijos, le cuentes a todo el mundo, al vecino. Yo estuve en su despedida. Fue así. No, no es lo mismo que te lo cuenten a que lo vivas. Eso, totalmente. Mira, tienes que ir sí o sí para que tú lo vivas. Tú tienes que ser parte de la historia, no que te cuenten la historia, que seas parte de esa historia.
2: Me siento tan inspirada en este momento. Uno tiene que hacer la historia.
1: Sí, eso, una cuando estudiaba se lo llevaban a decir un Alberto Tinoco, Guadarrama. Ella los contó ahí así, tal cual, y dije, sí, cierto. No, una cosa es que te cuente la historia. Totalmente. Y otra, que tú vivas la historia.
2: O que tú hagas la historia, tú lo provoques.
1: Él lo dijo y dice, me quedo. Entonces, no es lo mismo que tú, ay, sí, por ahí me enteré, no, que tú, yo lo vi, yo estuve en ese momento. Entonces, tienen que ir a esta despedida del señor Blue Demon. Qué caballerazo por ahí, ¿eh?
2: Cuando vino acá, vino bien enflusado. Yo te dije, yo quiero verlo así como que yo vea su espalda, como que el momento de presentarse en el ring. Y no, pero vino con su flus, bien vestidito. Pero ¿cómo va a estar el domingo a la 1:00 p.m? Ahí sí va a estar caracterizado de Blue Demon Jr.
1: Aparte, deja eso, vino con máscara. Él viene, el muchacho viene con todo. Muchacho, ya dije, es que, ¿sabes qué? Cuando se tira en la cuerda, él luce como, pero mira, como un jovenazo.
2: Y te voy a decir algo muy importante, porque él es inspiración también de vida. Nos estaba contando de que hace un par de años él venció el cáncer. Entonces, pese a todas las dificultades que ha tenido, también se metió a estudiar una maestría en medicina también. Él como que él cura también a los luchadores.
1: Entonces, imagínate, no solo luchaba en las cuerdas, sino luchaba en la vida real.
2: Y es como inspiracional. Y el hecho de que ya se vaya a despedir, bueno, te voy a decir algo. Está su gira aquí del Adiós en Mérida. Va a continuar hasta agosto del 2027, pero ya no aquí en el país.
1: No, aquí no. Y muy pocas veces vienen este tipo de personalidades. Entonces recuerden, es la última oportunidad para vivir aquí en Mérida. Este capítulo especial ya nos vi nosotros todos llorando. Y aparte, qué bonito es que como público tú puedas aplaudirle, celebrar su legado y sobre todo decirle adiós. Con esa pasión, la neta, que nosotros somos, ¿qué nos caracteriza a nosotros los mexicanos? La lucha libre. Entonces, qué padre que pueda ser parte de este Last Tour Media en este domingo 18 de octubre, que se va a llevar a cabo en la Unidad Deportiva Inalámbrica a la 1 p.m. Y ya pueden ustedes entrar, consultar, ver todo el show. Oye, para adquirir sus boletos, Blue Demon se despide. Y, por supuesto, de Pablito Mo. ¡Pablito Mo!
2: Ahorita, ¡ha sido!
1: El seleccionado.
2: Es más, ¿te imaginas que digo Pablito Mo ven a enfrentarte con Blue Demon Jr.?
1: Ahí está.
2: No cualquiera lo va a tirar el cuadrilátero. No cualquiera va a dejar un moretón en su frente. No cualquiera.
1: Es que me estoy acordando que le tengo que pedir al vato. ¡Ay, ya está! ¡Esto! No. ¡Listo! Oye, entonces ya saben, y atención, porque yo sé que a ratito pues también vamos a tener más pases. Porque luego te puedes arrepentir. ¿Saben qué? Les voy a contar una triste historia. Chiqui, por favor, en este momento.
2: ¿Música triste?
1: Sí, pero de Jenny Rivera.
2: ¡Ay, ay, ay! Espérate que yo te cambie la música en este momento.
1: No les vaya a pasar como una ingenua... ¡Tonta! Porque esa Laura de hace tantos años no sabía. Y Laura, sí, no mala. Laura, porque era la tonta, la mala, no se hubiese perdido la oportunidad. Y dije, no. Luego, cuando regrese Jenny Rivera, esta vez, en diciembre, cuando llegó al último concierto en el... No, era diciembre, no me acuerdo si era noviembre o bueno.
2: Era, creo que diciembre.
1: Cuando llegó acá a tierras yucatecas y dije, luego voy. Luego voy a su concierto. ¿Y qué pasó?
2: Dijiste luego.
1: En el siguiente voy.
2: ¿Dijiste luego?
1: Sí, dije, ay, me invitaron, oye, te envié.
2: ¿Qué ovarios?
1: Ay, tengo flojera, voy en el siguiente, entonces no hagan como yo, vayan a ver a Blue Demon, porque ahora solo me queda ver su concierto de Jenny Rivera, así, en video.
2: Y solamente así pudiste ver y disfrutar. pero mira, ver
1: la ¡tonta gente... yo, tonta!
2: ¡Tonta, tonta, sí, tonta, tonta, tonta, tonta! ¿Ya, no? ¿Ya? Ya, ya, ok, ya, mira. Ok, ya nos calmamos en este momento. Ver al público disfrutar de Jenny Rivera y pudiste haber estado ahí, pudimos estar ahí. Pero una, mira, estaba haciendo ahí dos bolitas en la primaria.
1: No, pues una no fue. Y es que déjame decirte que ya se estrenó, ya está disponible en todas las plataformas. Este homenaje que le están haciendo a Jenny, porque es un homenaje como tal que podamos ver con esa calidad. Porque hay muchos hay videos, donde ha estado ella en sus conciertos. Pero verla de una calidad tal cual como la está presentando su gente.
2: ¡Wow!
1: Está chidísimo, porque sí les quedó bien perrón.
2: O sea, agarraron ese concierto que se grabó, porque obviamente lo tenían súper mega planeado, y a eso le pusieron 4K Super HD.
1: Sí, como 4K, la de Kuno-K, así 4K, le pusieron mejor calidad, le pusieron quítale ese filtro.
2: Hasta el sonido, ¿no?
1: Todo quedó divino. Te voy a decir algo, este que es el tal cual que te invitan a disfrutar del video completo, del concierto completo en el Stolp.
2: Eso iba a preguntarte, ¿dónde
1: Center.
2: Era? En el Stolp.
1: Ajá, parece que Salud. Estás... Ahí tal cual que se está presentando, donde vas a poder revivir una de las rolas más icónicas, que es la de Ovarios, por decir.
2: Ok, y por ejemplo, esta canción, Jenny muere en el 2012.
1: Sí.
2: Bueno, esta canción se lanzó ese mismo año.
1: Está viva.
2: Bueno, Jenny que a lo mejor estaba, ¿sabes qué? Jenny en ese momento está viendo su concierto.
1: Sí, de hecho, sí, mientras nos escucha, dice, ay, estás... locas.
2: Oye, que nos enteramos hace unos días de que ella tenía un programa también de 10 de la mañana a 2 de la tarde.
1: Exactamente, en radio.
2: En radio, compartíamos horario.
1: Sí, entonces ella debe estar re harta, orgullosa en su cocina, porque yo sé que está en su cocina de este canal muy famoso de videos.
2: De YouTube.
1: Porque ella no murió. Dicen, ay, no. Está ahí cocinando.
2: Ella está cocinando.
1: Como cómo habla cuando hoy vamos a hacerlo en este momento un tequila. Porque muchos dicen y cuenta la leyenda que ella no murió y tiene su canal de cocina. No sé por qué, pero bueno.
2: ¿Y cómo lo descubrimos? Por su tequila.
1: Sí.
2: Y dos, por la cuchara que tiene una mariposa de barrio.
1: Exactamente. Entonces les vamos a dejar no el video donde está en la cocina, sino cómo suena este video tal cual y la invitación que te hacen para que tú corras y vayas a verlo. Échale, chiqui.
2: ¡Ay, súbele! ¡Re harta! ¿Cómo?

0: O sea, nos dicen ya disponible en plataformas, ¿no?
1: Ya, te dejaron un... Termina unos segundos, te la dejaron correr para que... ¡Ay, sí quiero!
0: ¡Ay, pues sabes qué! Vamos a dejártela correr en este momento la rola. Regresando, la escuchamos completa aquí en 2 para las 12. Ovarios, entonces, ¿no? ¿Ovarios? ¿Jenny Rivera? Sí. ¿Sí? Mira que ya me duele mi ovario de pensar que no fui a su concierto.
1: ¡Tonta!

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2: Esta es la historia de un muchacho que un día al terminar uno de nuestros conciertos se nos acercó y nos dijo: yo soy seguidor de ustedes. Su vida es muy diferente a la mía. Ustedes cantan sus canciones y yo trabajo cargando ladrillos. Pero cuando los escucho cantar pienso que somos lo mismo. Perdonen ustedes el atrevimiento, pero ustedes que vienen y van quizás me puedan ayudar. Y secándose una lágrima en el ojo y echando mano a su bolsillo, esto fue lo que nos dijo.

0: Ya la 1:45, una con 45. Arre, arre, ya no vamos, ya casi no vamos. La verdad es que una no se quiere ir porque hay tantas cosas que contar luego, luego. Pero lo padrísimo de esto es que como somos un programa que siempre está en tendencia, Mala, ¿qué acaba de surgir en la música?
1: ¡Ay! Nuestros jefes de jefes, calidad. Hace rato estábamos platicando fuera del aire que los Tigres del Norte en su época, y no me dejarán mentir los papás, los tíos, los abuelos, los Sugars, que en su época eran como que, ¡oh!, están hablando de esas canciones, de esos temas no se hablan. Eran los, digamos, como corrido, un Natanael Cano, pero con más talento, un tal cual que te gusta, un Peso Pluma. Uh-huh. En su época, podríamos decir, pero los Tigres del Norte, tal cual como ellos han dicho con su palabra en una entrevista que hemos tenido, nosotros, si tal cual nuestras canciones cuentan historias, y esas historias son de nuestro pueblo, de nuestra gente, nosotros mismos, son historias de nosotros, de lo que vivimos como mexicanos, como trabajadores, como chambeadores. Entonces, esta manera que los Tigres del Norte ahorita están triunfando en grande, no, hombre, se lo merecen, por supuesto que sí.
0: Se lo merecen. Y justo nada más como para complementar con lo que mencionábamos antes, porque la música vernácula, la música romántica de Piensa en mí, y era como que muy endulzado todo, pero los Tigres del Norte vinieron a mostrar y a retratar la realidad de México.
1: Exactamente, entonces ahorita, pues bueno, se les invita a los amigos de los Tigres del Norte en esto que ya se volvió como, no una tradición, ¿cómo podríamos decir? Como que... ¡ay! Yo quiero escuchar el Tiny Desk, dice.
0: Quiero entrar a ver, ¿cómo puedo decir? Como el paso Texas, tienes que pasar obligatoriamente ahí a comprar. Obligatoriamente tienes que ir a presentarse.
1: Oye, pero sí. Ahí te voy, aquí te interrumpo. Para los que no saben qué es el Tiny Desk, ¿qué es?
0: El Tiny Desk es un concierto que se hace de manera acústica. Y su nombre se refiere a que lo hacemos en un cuarto de oficina. Si pueden entrar a ver ahora mismo el concierto del Tiny Desk de los Tigres del Norte, pueden ver que hay mesas, hay papeles, hay libros, que como si fuese una biblioteca, es concierto en biblioteca.
1: Así tal cual tú llegas y ay, pues nos echamos así, ay, vamos a echarnos un concierto en este momento. Uh-huh. Entonces ya varios artistas han estado, no sé si hay ahí, muchos hemos visto... De verdad, ahí estuviste. Se escucha hasta totalmente diferente a un estudio de grabación, un concierto ahí en una explanada. Es totalmente diferente.
0: Sí, porque están como que en un cuarto encerrados y hay público ahí presente.
1: Sí. O sea, hasta gritan.
0: Es lo padrísimo de esto, porque el detrás es como que ¡oh, Tiny Desk! ¡Tiny Desk! Y todos estaban como que con el pendiente de cuáles eran las canciones que iban a entonar y a cantar. Empezaron fuerte y queremos que la gente y el público vaya a verlo.
1: Oye, sí, entonces ya hay un adelanto, ya está el estreno. Entonces, a las 10 de la mañana salió... nosotros teníamos la exclusiva, sabían ellos que nosotros lo íbamos a decir 10 de la mañana, hace ratito, de hecho estábamos chismoseando, estábamos viendo la manera tal cual nosotros ya sabíamos, pero ¿cómo empezaron los Tigres del Norte? En el primer segundo empieza a correr, empiezan a contar la historia, terminan llorando diciendo, es que son los Tigres del Norte, gente que trabaja, eran ahí de producción, dice, son los Tigres del Norte, estás hablando de los Tigres del Norte. Comienzan los primeros segundos de los Tigres del Norte, ¿qué dicen, chiqui?
0: Ay, ay, ay, dicen... Nosotros, los mexicanos, somos más americanos que los mismos que se dicen americanos.
1: Nos robaron ocho lugares, ocho en estados. ¿Cómo me quieres venir a decir a mí que yo soy inmigrante de un lugar donde yo nací?
0: ¡Exactamente! ¡Te llevaste! ¡Pum, pum, pum, pum, pum! Dijeron absolutamente todo, comenzaron recio, comenzaron a decir la verdad y sobre todo cuando se pusieron una frontera y una franja. Si yo, no, era nuestro lugar.
1: Si yo no tengo que brincar ninguna franja, de hecho yo no puse ninguna franja, ni tú me la pusiste tal cual, esa franja vino a mí, porque este ya era mi país, entonces dice, no hombre, vato, tan locos los Tigres del Norte, tan locos, oigan, chula de Tigres del Norte, estamos alteradas, estamos viendo tal cual, que dura como entre 20 minutos y tienen la oportunidad. Mientras escuchan, le bajan un poquito a la radio, no me dejen de sintonizar, por supuesto, uh-huh. Ahí mientras, pues pueden ver un pedacito. ¡Qué chulada! Un homenaje a los jefes del jefe, es un himno que comienzan demostrando lo que ellos son, del pueblo para el pueblo.
0: ¿Y te estás dando cuenta de algo, Mala? Que estamos diciendo en este momento al aire algo histórico, de algo realmente histórico que ellos están haciendo. Porque justo por la semana de los hispanos que se está celebrando ahí en Estados Unidos, homenajeando a todos los latinos, ellos se presentan. Pero este es un momento histórico y nosotras estamos hablando en este momento de ese momento histórico.
1: Entonces, ¿te imaginas los Tigres del Norte que les... Wow. Si tienen la oportunidad nuevamente, que vayan a echarle un ojito, uh-huh. Ustedes vayan, chéquenle y ahí pueden darse cuenta de lo que nosotros le estamos diciendo, y porque comienza de una manera que la neta dices, qué orgullo pertenecer y saber que los Tigres del Norte son de aquí. Les vamos a dejar un pedacito nada más a ustedes para que, tal cual, un pedacito para que ahí se den color de lo que le estamos diciendo. Échale, mi chiqui.

0: que es una probadita, que así, tal cual como los conocemos, ellos no son tibios, lo que tienen que decir lo dicen, Chiqui.
1: Así es, aquí eres frío o caliente, tibios pa' qué, ni el café. Entonces, directos, precisos, recios, así se arrancó el Tiny Desk. Y aparte de esta rola que se llama Somos Más Americanos, también podremos encontrar canciones como Ahí te lo vamos a lanzar, ahí te lo vamos a decir.
0: Jefes de jefes, van a estar la de los jefes de jefes, uh-huh. Que sería imposible, golpes en el corazón. La puerta negra es la culpable esa. Y entre otras rolitas, pero son las más icónicas. Uh-huh. En esa aquella entrevista sí le dije, me acuerdo, y le preguntamos aquí la Chiqui la Mala, ¿nos podrían recomendar 5 canciones de los Tigres del Norte que sí o sí? Uh-huh. No puedo, es muy difícil decir.
1: Wow.
0: 5 canciones, es que todas son emblemáticas, todas tienen un porqué en diferentes tiempos.
1: Y es que te lo respondió el guitarrista de la agrupación.
0: Sí, claro. O sea,
1: y Tigre del Norte te lo respondió.
0: Sí, un tigre. El tigre más pequeño, como él dice. Yo soy el tigrillo, el más pequeño. Pero yo desde que nací, pues sí, desde que estabas con los huevos en la camioneta, ya sabíamos que ibas a ser tigre. Y dice, crecí con estas. Porque él los ve como homenaje, así tal cual. Es, dice, veo a mi familia, porque son mi familia. Y dices, trabajo con ellos, con los Tigres del Norte.
1: Wow.
0: Uh-huh. ¡Hombre!
1: Los que no tuvieron miedo de decir nada hace 30, 40 años y lo siguen haciendo.
0: Sí.
1: Sí. Y dijiste la última canción, ¿cuál fue?
0: La de La Puerta Negra.
1: La Puerta Negra. ¿Y con qué nos vamos a despedir en este momento?
0: Con La Puerta Negra.
1: La Puerta Negra, La Puerta Negra. Que esto está cerrada con 3 candados, diría.
0: Oye, y no es la culpable, La Puerta Negra. ¿Qué estabas haciendo? ¿Qué recuerdas cuando escuchaste por primera vez La Puerta Negra? La Puerta Negra es muy icónico, la palabra La Puerta Negra, y rápidamente piensas en los Tigres del Norte. ¿Qué estabas haciendo cuando por primera vez en tu vida llegó la palabra La Puerta Negra, una canción? ¿Te recuerdas? ¿Estabas con tu mamá, con tu papá? ¿Qué estabas haciendo? ¿Qué ocurría en tu vida?
1: ¿Qué estaba pasando?
0: Sin tal cual.
1: ¿Ya había nacido o no había nacido?
0: ¿Tú ya habías nacido? Ah, pues, obvio, porque la escuchaste. La Puerta Negra, obvio,
1: claro.
0: La escuchaste.
1: Y yo decía...
0: Tonta yo.
1: ¿Por qué te cerras con 3 candados?
0: Ay,
1: ¿por qué con una?
0: Si me puedo escapar.
1: ¿Por qué si pones una tranca?
0: Oye, y entonces los Tigres del Norte son los culpables de que tú te escapes. ¿Por qué te pusieron una puerta?
1: Y mis papás decían, tienes que ser independiente. Pues ahora me voy para la calle.
0: Oye, por acá, nuestra amiga Ani, dice Ani, ¿sabe qué? Yo la escuché en la película. La primera vez en la película. En una película.
1: Uh-huh. Y justo eso, estamos recordando, y recordar es... volver a vivir, y esta historia se sigue escribiendo porque nuevas generaciones siguen conociendo de la música de los Tigres del Norte.
0: Acá nos dicen, tenía una chava sentada en mi pierna. ¿Qué? ¡Ay, ese Jesús tremendo!
1: ¡Ay, esa puerta se estaba abriendo!
0: ¡Uy, dilo! Por acá, ¿qué nos dice, Chiqui?
1: Mientras jugaba con mis muñecas, mis papás veían la película también.
0: Ándale, ¿te das cuenta? Todos tenemos, dice, tal cual, ahí, dice, estaba ahí por un barecillo del periférico, dice.
1: Ah, mira,
0: mientras
1: cruzando.
0: Escuchaba esa rola, La Puerta Negra. Todos tienen un recuerdo, dice, La Puerta Negra es icónica.
1: Y sobre todo porque decía, ¿por qué tus papás no me quieren contigo? Es más, escapémonos. ¿Por qué tus papás no me quieren?
0: ¿Quién nos está diciendo que nos escapemos ahorita? ¿Dónde?
1: Ya, mira, ya son las 2 de la tarde, ya casi nos vamos.
0: ¡Ya nos vamos! ¡Por supuesto! Nos escuchamos mañana en punto de las 10 de la mañana. Yo soy Laura Ávila La Mala.
1: Yo soy Ale Matula Chiquilla. ¿Y eso fue?
0: Dos para las 12.
1: Dale,
0: mi jefe.
1: ¿Tú qué estás haciendo?

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1: Exigen inclusión comunitaria y justicia ambiental ante crisis del agua en Yucatán. Alerta en Yucatán por ameba come cerebros en 6 cuerpos de agua artificiales. Ixchil, a 3 años de la resistencia maya contra el despojo inmobiliario. El IEPAC va por un presupuesto de 631 millones para organizar las elecciones. Activan protocolos preventivos en el Centenario y Parque Ecológico del Poniente. Nuevos nombramientos e incorporaciones en Movimiento Ciudadano.
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2: Buenas tardes, muy buenas tardes, bienvenidos a una emisión más de esto que es MBC Noticias Yucatán. Mi nombre es Mauricio Espinosa, me da mucho gusto que nos acompañe el día de hoy. Ya estamos a jueves 15 de octubre del 2026, hoy con muchísima información. Ale Matú, aquí en los controles y producción. Isabel Mauri se encuentra aquí al lado en el 99.3 en EXA y también transmitimos a través del 90.1 La Mejor. Desde la ciudad de Mérida para todo el estado de Yucatán pongo a su disposición nuestra línea WhatsApp 99-99-05-58-34, se lo voy a repetir. 99-99-05-58-34. ¿Nos vamos con qué? ¿Con la prensa? Vámonos con la prensa.
0: La prensa hoy. La razón.
3: Diputados avalan ingresos de 2027. Gobierno dispondrá de 10.6 billones de pesos.
0: La jornada.
3: Acusa Sheinbaum a policías de torturar a jóvenes en Jalisco.
0: El Universal.
3: Gobierno. Votó 60% en IMSS. Trabajadores. Ganó el no.
0: Reforma.
3: Inmoviliza crimen Oriente de Morelos.
0: Milenio.
3: Pactan Brugada y la UNAM nuevo plantel para 20.000 alumnos.
0: El Financiero.
3: Inflación en Estados Unidos acelera a 3.7% y aviva presión de alza en tasas.
0: El Economista.
3: Aumenta el déficit comercial de México con China en enero-agosto.
0: Entre líneas.
3: En activo empresarial de Excelsior, José Yuste escribe: La Canaero alerta de los nuevos cambios en derechos recién aprobados en la Cámara de Diputados. Son cobros excesivos, dice Cuitláhuac Gutiérrez, presidente de la Cámara Nacional de Aerotransporte.

0: derecho de servicios migratorios y por el derecho de no residente para turistas extranjeros, y por si fuera poco, por la tarifa única aeroportuaria, TUA. En total, el turista que va solo de paso por nuestro país para tomar una conexión debe pagar más de $100. Este costo afecta el tránsito internacional de conexión que utiliza el AICM, pero también los aeropuertos de Monterrey y de Guadalajara. Es un golpe adicional a los aeropuertos mexicanos para hacer un hub regional. Estos derechos fueron aprobados por la Cámara de Diputados. Esperemos que al llegar al Senado se puedan discutir, porque los aeropuertos mexicanos se están quedando rezagados de los del resto de Centroamérica y Sudamérica.
1: Se dice que...
0: En Templo Mayor de Reforma, se dice que... Allá en Jalisco sucedió algo raro. A los emecistas se los tragó la tierra. Luego de los hechos violentos en la marcha por el agua, el único naranja que ha aparecido por estos rumbos es el gobernador Pablo Lemus, y anda pagando todos los costos, incluso con el gobierno federal. Tanto los integrantes del gabinete estatal como las diputadas y diputados de MC, así como la alcaldesa tapatía Verónica Delgadillo, se esfumaron en el aire. Otro caso es el del secretario de gobierno Salvador Zamora, quien anda de vacaciones justo en medio de la peor crisis de la administración estatal. Dentro del equipo del gobernador le reprocharon no haberse regresado de España para atender el broncón. Se ve difícil que mañana lo reciban con mariachis en el aeropuerto. A todo eso hay que sumar las demandas para que los titulares de seguridad pública sean destituidos debido a los graves errores que, según reconoció Lemus, se cometieron en el operativo del domingo. En desbalance de El Universal se dice que Monreal otra vez... Tal parece que a Ricardo Monreal se le hizo costumbre dejar para el último momento una sorpresita. Hace un año, por estas fechas, durante la presentación de los artículos reservados para la aprobación en lo particular de la Iniciativa de Ley de Ingresos de la Federación, LIF 2026, se sacó un as de la manga y propuso que las aseguradoras pagaran el IVA, dando fin a uno de los pleitos legales más importantes del sector asegurador. Ahora, para 2027, planteó incluir en la LIF que las pequeñas y medianas empresas liquiden adeudos con el SAT, sin multas ni recargos, en línea con lo que recomendó primero la presidenta Claudia Sheinbaum. En Circuito Interior de Reforma se dice que hasta las porras tuvieron horario en el segundo informe de Clara Brugada. Y es que no solo hubo aplausos, discursos y promesas, también trabajadores de la Secretaría de Participación Ciudadana que tuvieron que entrarle al quite por turnos como si de montar guardia se tratara. La cita arrancó desde el martes en las inmediaciones del Congreso Capitalino, aunque para algunos la jornada ya llevaba varias horas encima. Mientras unos tuvieron el privilegio de dormir en su cama, otros pasaron la noche haciendo guardia a través de las vallas que cercaron los accesos al recinto. Nada de llegar a la mera hora. Había que apartar lugar, aguantar vara y estar listos para recibir a la jefa de gobierno y a su gabinete con porras bien afinadas. Así que aquello parecía más un operativo de relevos que una simple convocatoria para escuchar el informe. Eso sí, cada quien con su horario, pero todos con la encomienda de hacer bulto y poner ambiente. Ahora falta saber si tanto entusiasmo también se mide como horas trabajadas, hasta con bono salarial incluido. Para MBS Noticias, Jennifer Ramírez.
2: Muchísimas gracias, Jennifer Ramírez. Vámonos con Claudia Reaga. Exigen inclusión comunitaria y justicia ambiental.
3: El cuidado del recurso natural como el agua y su administración no pueden excluirse de las actuales condiciones de Yucatán. Por ejemplo, la instalación de las megagranjas de cerdos y de aves. En voz de Alejandra Pott, defensora del medio ambiente de la Fundación Yanza, advirtió que no se puede hablar de justicia ambiental sin comunidades con participación activa. Expresó que la Ley General de Derechos de los Pueblos Indígenas y Afromexicanos, que actualmente se encuentra en su fase de consulta, busca proteger la propiedad comunal tradicional, los sitios sagrados y el patrimonio biocultural. Del tema esto comentó.
4: Precisamente esto nos ha sucedido por la defensa que se hace en Yucatán como en otro estado, y desde ahí volvemos a poner en la lupa a Jalisco, ¿no? Aquí hay un punto central que no deberíamos dejar de hablar de él, que no se puede hablar sin desarrollo si no garantizamos las condiciones que hacen posible la vida. Tampoco podemos hablar de justicia ambiental si las comunidades no tienen una participación efectiva en las decisiones sobre sus territorios.
3: Cabe mencionar que, según reportes técnicos y de Conagua, la disponibilidad del agua subterránea en el acuífero de la península de Yucatán ha caído significativamente, aproximadamente un 41% a 59% en la última década y media, debido al incremento de la extracción y presiones demográficas e industriales. Para MBS Noticias Yucatán, Claudia Arriaga.
2: Así con los temas del agua aquí en el estado. Oye, cambiando de tema, Quiero saludar esta tarde a la maestra Silvia Velasco y es

0: Coordinadora de posgrados de la Universidad República de México. ¿Cómo está, maestra? Bienvenida, buenas tardes.
1: Buenas tardes, muy bien, muchas gracias por la invitación.
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0: ¿A quién está dirigido básicamente sus programas? Le pregunto porque, bueno, muchas universidades han agarrado diversas modalidades desde presencial. 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
0: Muchísimas gracias a la maestra Silvia Velasco, coordinadora de posgrados de la Universidad República de México. Vámonos con Israel Medina.
2: El Instituto Electoral y de Participación Ciudadana definió la distribución de los 631.5 millones de pesos proyectados para 2027, garantizando tanto el gasto operativo como los recursos para el próximo proceso electoral en el estado. De esta bolsa general, la tajada más grande, poco más de 12.8 millones de pesos, se destinará al financiamiento público de los partidos políticos y candidaturas independientes, dinero que incluye los recursos para la obtención del voto. El órgano electoral aclaró que la repartición entre cada fuerza política se hizo bajo la fórmula legal vigente y ya se definió el calendario de administraciones mensuales. Para el funcionamiento interno se asignaron 212.6 millones de pesos al pago de nómina y remuneraciones del personal y participantes electorales. Además, se perfilan 161 millones de pesos específicamente para la organización de los comicios de 2027, detalló el presidente del IEPAC, Moisés Bates Aguilar.
3: Pero bueno, en estos gastos vendrá el costo de las boletas electorales, del material electoral, del programa de resultados electorales preliminares, el costo de los capacitadores electorales, el costo del convenio que tenemos que pagar con el INE para esa coordinación y conjunción, y también pues de nuestros funcionariados, como son los 106 consejos municipales y distritales, y bueno, y de todo este aspecto logístico que pues se desarrolla durante la jornada electoral y posterior a la jornada electoral. Es un amplio trabajo.
2: El resto del presupuesto se definirá en 33 millones de pesos para la operación de las oficinas del instituto y 11.7 millones para programas e instituciones complementarias. Tras esta aprobación, el IEPAC remitirá el documento al Poder Ejecutivo del Estado para su integración en el paquete económico estatal. Para MBS Noticias Yucatán, Israel Medina.
0: Muchísimas gracias, Israel. Estaba viendo aquí que ya anunció nueva gira YouTube en México, En febrero del próximo año ya están las inscripciones. Obviamente ya me inscribí para la fila virtual que va a ser el 22 de octubre. Solamente los conciertos. ¿Sabe cómo se va a poner eso? De tratar de buscar boletos. Es una de las agrupaciones que sigue vigente, que son leyenda, que bueno, alguna vez en la vida hay que verlos, porque valen mucho, mucho, mucho la pena. Y otra de las bandas, digo, no las comparo con YouTube, también ha hecho lo suyo. Precisamente la que vamos a escuchar es que un 15 de octubre, pero de 1988, llegaba el número uno, el disco New Jersey de Bon Jovi, desde donde se desprendía este temazo que se llama Bad Medicine.

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9: Natter Lynch presenta un testimonio real de...
10: Mi nombre es Eduardo Rena.
11: Me encuentro nuevamente aquí en la sala de espera de Natter Lynch, otro paciente agradecido con los resultados a través de la terapia con la medicina biológica alemana. ¿Qué eran sus síntomas? ¿Cuáles eran sus padecimientos? ¿Y en qué ha visto los cambios?
10: Poco a poco he visto la mejoría, sobre todo en mi problema de hipertensión. Pues que no duden en venir a checarse, que se hagan el escaneo, que hagan su primera dosis de ¿cómo se llama?
11: De tratamiento.
10: De tratamiento, y verán resultados, la verdad que a corto plazo.
11: Muchísimas gracias por su testimonio, que Dios lo bendiga.
10: Igualmente.
9: Natter Lynch, siéntete bien, siéntete. Natter Lynch.
12: Saludos aquí en el estudio a Jerry. Jerry, ¿cómo estás? Buenas tardes. Un testimonio más, como cada semana. Ya he recibido ya varios mensajes, ¿no? Que me dicen, oye, Mauricio, ahí mándanos la información. Bueno, pues ahí les hemos mandado por ahí el número. La hipertensión, Jerry, que muchas veces es un mal silencioso, le llaman la muerte silenciosa. No se dan cuenta las personas, no nos damos cuenta que somos hipertensos.
13: El asesino silencioso, sí señor. Buenas tardes para ti y para todos los oyentes de La Mejor. Contento de saludarte nuevamente, Mauro. Sí, uno de los casos más frecuentes, la hipertensión. Bueno, son muchas las enfermedades y sobre todo que llegan personas con varias enfermedades a la vez. No falta el hipertenso, que también sufre del colon, que sufre de gastritis, que sufre de migrañas, o que sufre de insomnio, que sufre de rigidez, en fin. Las bondades de la medicina biológica alemana, pues los resultados desde las primeras aplicaciones, como lo acabamos de testificar a través de esta persona, que es un testimonio real, personas que nos han visitado aquí en la ciudad de Mérida. Pues yo quiero que la gente sepa que existe esta alternativa, que existe esta medicina moderna, esta medicina limpia, esta medicina bondadosa, que funciona muy bien para poder controlar esas enfermedades que, pues lamentablemente, no tienen curación, como es precisamente la hipertensión o la misma diabetes. Ya, pero tienen que tener control, porque si no, es devastador el resultado para la persona que no se controla.
12: Ahora, ¿cómo encajan ustedes precisamente en la detección de lo que acabas de mencionar, algo tan delicado, que es tan silencioso como la hipertensión?
13: Bueno, nuestra consulta es muy completa. Nosotros siempre le ofrecemos a nuestro paciente que viene a una consulta, pues que pase a nuestro escáner. En el escáner, pues le vamos a tomar la presión, le vamos a tomar también la glucosa, y el propio escáner como tal le va a medir más de 240 parámetros, arrojando un resultado que muchas veces el paciente realmente desconoce. Porque normalmente vamos al doctor es cuando nos duele algo, cuando estamos enfermos, ¿ya? Y pues es lo normal, lo que ha pasado siempre, ¿no?
12: Sí.
13: No vamos cuando estamos aliviados. Pero esta tecnología, hemos unido dos mundos, el de la alta tecnología, que les voy a hablar, del bioscáner, y de la medicina moderna, que es la que nos permite los resultados que acabamos de escuchar, sí, claro, en todas las diferentes enfermedades. Medicamentos diferentes para cada enfermedad, no es un producto milagro. Cada medicamento goza y cuenta con registro sanitario ante COFEPRIS.
12: Ahora, aquí lo que me llama la atención y se me ha hecho interesante, creo que te lo he comentado en otras ocasiones, es uno, que cuenten con los permisos. Qué bueno que lo mencionas, no es un producto milagro. Y dos, no es la misma medicina para todos. No. O el mismo tratamiento para todos.
13: De hecho, el tratamiento es unipersonal y el tratamiento no lo permite darle al paciente precisamente cuál, en el resultado a través del bioscáner. Porque volvemos a lo mismo, tú sabes lo que tienes, pero desconoces, porque como no tienes síntomas de otras cosas, de pronto no te está doliendo nada, desconoces que algo ya se está formando dentro de tu cuerpo. Resulta que el bioscáner detecta ese dolor que va a venir adelante, detecta esa enfermedad que se quiere instalar en el cuerpo y le permite al doctor en la misma fórmula pues atacarle la enfermedad que el paciente ya tiene, ayudarle a que tenga una mejor calidad de vida referente a eso y a una expectativa de vida mucho más larga. ¿Por qué? Porque va a evitar que esa otra enfermedad que el paciente desconoce que se está formando no se instale ya en su cuerpo.
12: Jerry, para la gente que nos escucha a través de EXA, a través de La Mejor, pues digo, cada vez que vienes traes ahí alguna sorpresa.
13: Sí, sí, sí. Siempre
12: ¿cuál va a ser la de esta semana?
13: Siempre, de hecho, nosotros cuando un paciente llega, siempre le decimos, mire, hágase el estudio con el bioscáner para que no esté perdiendo tiempo, ahorra tiempo, ahorra dinero. Y nos gusta que la gente realmente conozca esta tecnología y tenga acceso a ella. 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
13: No es el mismo doctor. Son 3 galenos diferentes que le van a atender, 3 profesionales de la salud, para indicarle realmente qué es lo que debe hacer referente a la enfermedad, qué debe de comer, cómo la debe afrontar pues mentalmente.
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13: 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Y para terminar, mi querido Mauro, déjame decirte, sobre todo a los oyentes, que nosotros no estamos experimentando, que tenemos bases sólidas, que nos busquen en nuestras redes sociales, que vean la gran cantidad de testimonios que hay, que conozcan más de la medicina biológica alemana y de sus resultados, y sobre todo que sepan que somos una empresa seria, ¿de acuerdo? 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
12: Que eso es lo principal, el buscar una empresa seria, porque hoy en día pues lo que quieres es estar bien.
13: Ya, yo
12: y que mejor ir con profesionales.
13: Con profesionales. No soy yo el que los atiende, no soy doctor.
12: Sí,
13: los atienden son médicos profesionales.
12: Jerry, muchas gracias.
13: Mauro, a ti,
12: nos escuchamos pronto.
13: Muy amable, gracias por el espacio como siempre. Alejandra, muy amable.
12: Vámonos con mi compañera Claudia Herrera.
14: Las autoridades sanitarias de Yucatán suspendieron el contacto hídrico en 6 cuerpos de agua artificiales de la entidad tras confirmar la presencia de la ameba comecerebros. La medida de emergencia se tomó luego del fallecimiento de Carlos, un instructor de whiteboard de 33 años de edad que trabajaba en la escuela Fornelos, ubicado dentro del centro comercial La Isla. Las inspecciones epidemiológicas se activaron a raíz del deceso del deportista. De acuerdo con la Secretaría de Salud de Yucatán, un total de 361 personas que estuvieron en contacto con las aguas contaminadas permanecieron bajo vigilancia médica. El monitoreo concluyó el 4 de octubre sin que hubiera nuevos casos. De los sitios analizados, la Secretaría de Salud confirmó la presencia en 6. El lago, nuevamente, del centro comercial La Isla. El lago oriente del complejo residencial Cabo Norte. El lago principal del complejo residencial Cabo Norte. El estanque del Parque Zoológico del Centenario. El estanque del Parque Ecológico del Poniente. El lago del Gran Parque de La Plancha. Obra que fue inaugurada en el 2023 y construida por la Sedena, que actualmente resguarda la Guardia Nacional. En todos los puntos señalados, se colocaron barreras de aislamiento y señalización de advertencias. Los administradores de los recintos iniciaron procesos de saneamiento del agua con la asesoría técnica de especialistas de la Universidad Autónoma de Yucatán y del Sinvestav. Para MBS Noticias Yucatán, Claudia Arriaga.
12: Muchísimas gracias a mi compañera Claudia Arriaga. Son las 2 de la tarde ya con 28 minutitos. Vámonos con información que tiene que ver con Israel Medina. Activan protocolos preventivos en el Centenario, en el Parque Ecológico de Poniente.
15: El Ayuntamiento de Mérida activó protocolos preventivos en el lago del Parque Zoológico del Centenario y en el humedal del Parque Ecológico del Poniente. Esto ocurre tras los análisis sanitarios realizados por la Secretaría de Salud de Yucatán, en los que se detectó la presencia de amebas del género Naegleria en ambos cuerpos de agua. Vale la pena aclarar que las pruebas hechas en el Parque Animaya y en el Acuaparque resultaron completamente negativas. Las autoridades precisan un dato muy importante: la detección del género Naegleria. La detección del género Naegleria no significa necesariamente que se trate de la especie asociada a infecciones graves. Sin embargo, por pura precaución y en coordinación con la COFEPRIS, se procederá al acordonamiento y señalización de las áreas afectadas para evitar cualquier contacto con el agua. Los parques del Centenario y el Ecológico del Poniente permanecerán abiertos al público. La restricción aplica únicamente a las zonas delimitadas de los cuerpos de agua, los cuales no son de uso recreativo ni para actividades humanas. Para MBS Noticias Yucatán, Israel Medina.
12: Muchísimas gracias, Israel. Son las 2 de la tarde, 30 minutitos. Vámonos con eso que se llama Estados.
16: Estados.
17: Guanajuato. Una nueva jornada violenta sacudió la entidad este miércoles, dejando un saldo de al menos 8 personas asesinadas. En Pénjamo, 3 víctimas calcinadas y con disparos fueron hallados dentro de una vivienda en la colonia San Miguel. Casi al mismo tiempo, en Silao, 3 hombres fueron ejecutados y uno más fue privado de la libertad durante 2 ataques simultáneos, mientras que en Salamanca, una balacera frente a la central camionera dejó 2 muertos y un herido.
16: Sinaloa.
17: El empresario y ex líder de la Asociación Ganadera de Escuinapa, Francisco Pancho Salcido, fue ejecutado a balazos en pleno centro del municipio. La víctima fue emboscado cuando llegaba a un puesto de verduras acompañado de su pequeña hija, quien afortunadamente resultó ilesa. Hasta el momento, las autoridades no han precisado el móvil del ataque ni se reportan detenidos.
16: Baja California.
17: La tragedia provocada por el ciclón Rachel en Ensenada cobró la vida de 8 personas, entre ellas 4 menores de edad, según lo confirmó el ejército mexicano, mientras avanzan las labores de rescate para localizar a varios desaparecidos. Ante este escenario, la gobernadora Marina del Pilar Ávila alertó que la emergencia se mantiene activa en la región por el avance del huracán Simón en el Pacífico.
16: Guerrero.
17: Debido al pronóstico de lluvias intensas por la tormenta tropical Trudy, las autoridades ordenaron la suspensión total de clases y labores administrativas para este jueves en escuelas públicas y privadas de todo el territorio local. Asimismo, se solicitó a los directivos acondicionar los planteles educativos para ser utilizados como refugios temporales en caso de ser necesario. Con información de Leire Batalla, le saluda Alex Alcántara.
12: Muchísimas gracias, Alex Alcántara. Oigan, un 15 de octubre del 79, este grupo hacía su primer concierto en América. Y lo hizo precisamente en Vancouver, me refiero a ABBA. Y qué rolón, súbele, dale. Pausa, regresamos.

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6: La Conagua informó que el huracán Trudy se intensificó a categoría 1 durante la madrugada cerca de las costas de Acapulco, Guerrero. Según el último reporte del Servicio Meteorológico Nacional, Trudy se encuentra a 460 kilómetros al sur-suroeste de Acapulco y a 715 kilómetros al sur-suroeste de Manzanillo, Colima. Durante la conferencia matutina, la presidenta Claudia Sheinbaum anunció un nuevo plan de seguridad para Morelos. La mandataria detalló que el nuevo plan reforzará con más policías y recursos.
7: Miren, Morelos tiene, hoy me lo decía la gobernadora, alrededor de 1,000 policías estatales. Tiene 36 municipios, si mal no recuerdo. Imagínense, pues, cuántos policías por municipio. Lo que hoy les planteé en el gabinete es que trabajemos con la gobernadora para ver a dónde queremos llegar con la policía estatal. Obviamente lo que nos corresponde a nosotros es la Guardia Nacional, el apoyo de las fuerzas federales, pero tiene que haber un mejoramiento de la policía estatal y las policías municipales también.
6: Los trabajadores del Instituto Mexicano del Seguro Social rechazaron la propuesta de aumento salarial del 2.9%, anunció el dirigente sindical Rafael Olivos. Tras este rechazo, el personal anunció que continuará con las movilizaciones previstas para las próximas semanas. Derivado de ello, la jefa del Ejecutivo confirmó que en los próximos días, el director general del IMSS, Zoé Robledo, presentará una nueva propuesta a las exigencias de los trabajadores.
7: Tiene que abrir el director del IMSS una mesa de trabajo y buscar las alternativas para poder dar una mejor propuesta. El día de hoy y mañana, pues Zoé Robledo va a hacer un análisis para ver una propuesta que pueda ser, pues, de beneficio. La reforma laboral que hizo el presidente López Obrador da esta posibilidad a los trabajadores del apartado A, que en caso de que no reconozcan una negociación de su dirigencia sindical, se haga una consulta abierta, democrática, y que la base trabajadora dé su opinión.
6: La Cámara de Diputados aprobó con 340 votos a favor y 109 en contra la Ley de Ingresos 2027. La propuesta fiscal incluye estímulos para grandes contribuyentes, lo que generó críticas de la oposición por supuesta condonación de impuestos a empresarios afines. El dictamen pasó al Senado para su discusión. El secretario de Seguridad en Jalisco, Juan Pablo Hernández, informó sobre la apertura de una investigación interna contra 17 elementos policiales que han sido identificados por actuar presuntamente fuera de los protocolos en la manifestación del domingo pasado en Guadalajara. Fue vinculada a proceso la primera de 11 personas responsables por la muerte de los fotoperiodistas Berenice Giles y Miguel Ángel Rojas, que fallecieron el 5 de abril de 2025 durante la realización del evento musical Access Ceremonia en el Parque Bicentenario. Los 10 responsables restantes, incluidas 7 personas físicas y 3 personas morales, solicitaron la duplicidad del término constitucional para que se defina su situación jurídica. Con información de reporteros y corresponsales para MBS Noticias, Rodrigo Errejón.
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8: Ayer platicábamos aquí en este espacio de que, bueno, el domingo se cierran el periodo de inscripciones en el partido Morena para todos aquellos, es que ellos no les llaman precandidato, les llaman defensores del territorio, de no sé qué, de la Santa Cruz, de, bueno, tienen ahí nombres rarísimos. Y ayer platicábamos de la secretaria Lila Frías, si iba a renunciar, si iba a inscribir, no si iba a inscribir para buscar la candidatura de Progreso. Bueno, pues hoy en un evento en Progreso, ahí solo propio, renunció y pues seguramente hoy se inscribiera, si no es que ya se inscribió, para precisamente buscar la alcaldía de Progreso. Veremos si el secretario Emilio Barrera hace también lo mismo para ir en busca de la alcaldía de Mérida. fin, estaremos obviamente pendientes. Vámonos con Claudia Arriaga y Chil, 3 años de resistencia maya contra el despojo inmobiliario.
3: El uso de los agentes de la Secretaría de Seguridad Pública para supuestamente cuidar el orden en los procesos de desalojo y despojo de la tierra no es novedad. El 17 de agosto de 2023, en el municipio de Ixchil, la comunidad maya se enfrentó a 300 elementos. Hoy, a 3 años, aunque ya pueden pasar a las parcelas los campesinos, el juicio continúa por la tenencia de la tierra. Del tema platicó Angélica, una de las mujeres que vivió ese día.
9: Unas así tenían hecho unas láminas hechas donde estaba impreso que el artículo no permite que quiten esto, que es un delito y que ya es mi propiedad, no, y aquí ustedes ya no pasan. Ya cuando vienen sí cercaron y sí cerraron el paso a la gente. Y fue cuando pues muchos molestos tenían que ir a trabajar, tenían que ir a criar sus animales, a darles agua. Se molestan y un señor con su moto embiste la valla. Y ese señor lo lleva.
3: En el 2023, el pueblo maya de Ixchil luchó contra el despojo de 324 hectáreas disputadas por desarrollos habitacionales e inmobiliarios privados a manos de empresarios como las familias Millet y Avimeri. Para MBS Noticias Yucatán, Claudia Arriaga.
8: Muchísimas gracias, Claudia. Vámonos con mi compañero David Feitelson.
10: Los Dodgers de Los Ángeles están a punto de la debacle. Anoche perdieron 6-2 en su propio campo, el Dodger Stadium, contra los Cerveceros Milwaukee, que por primera vez en la historia, en una serie a 7 partidos, han tomado ventaja de 3-0. Así que vamos a ver si los Dodgers, que no batean absolutamente nada, ayer pegaron solamente 5 imparables, si los Dodgers pueden regresar en este partido. Se ve muy complicado. Jackson Chourio abrió el juego con un cuadrangular. Prácticamente en el primer picheo le pegó al zurdo Black Snell un jonrón, y a partir de ahí, después en la séptima entrada, volvió a remeter el equipo de los Cerveceros, y Jake Bowers, el primera base, y Garrett Mitchell, jardinero central, pegaron jonrones espalda con espalda, apoyando el picheo de Robert Gaiser, que lanzó 5 entradas, no permitió carrera, apenas 3 imparables, vinieron 3 relevistas del equipo de los Cerveceros, y los Dodgers están heridos seriamente, heridos de muerte. Hoy se va a jugar el cuarto partido, no hay mañana para los Dodgers. Van a mandar al derecho Tyler Glasnow a la lomita. Los Cerveceros no tenían definido anoche todavía su pitcher para hoy, pero pues sería una de las grandes debacles del deporte, ¿no? El equipo que más invirtió, $380 millones en presupuesto de nómina, fracasando de esta manera. El año pasado, los Dodgers eliminaron a los Cerveceros en 4 partidos, los barrieron en esta misma instancia. Ahora los Cerveceros pueden cobrar venganza de la misma forma. Se reanuda la serie de campeonato de la Liga Americana en Cleveland. Esta mañana, partidos a las 11 de la mañana, tiempo de México, lo adelantaron por cuestiones de lluvia, de clima. Se va a jugar en el estadio de los Guardianes el tercero de la serie. Gavin Williams, anunciado por el equipo de casa, y Griffin Jacks por las mantarrayas de Tampa Bay. Bueno, en la Liga de Campeones de Europa, el Real Madrid perdía y anotó 3 goles en 7 minutos para vencer a la Roma 4-3. Dios mío, la Roma ganaba y jugando bien, 3-1. Al minuto 83, Espi puso el 3-2. Hendrik, el brasileño, el 85, puso el 3-3. Y Rudiger, al 90, el 4-3. El Madrid rescató el honor y volvió a mostrar que es un equipo pleno de Champions League, que realmente juega en un gran nivel en este torneo. El Manchester City perdió en casa frente al Paris Saint-Germain 4-2. A pesar de 2 anotaciones del noruego Erling Haaland, Doué, Dembélé, Vitinha, Aquiluche marcaron los goles del equipo francés, el campeón, el bicampeón del fútbol europeo, que se lleva una victoria importante. Más resultados en esta Liga de Campeones de Europa, obviamente, que además enfrentó un partido entre mexicanos cuando el Real Betis jugó frente al Porto. Solamente le dio al entrenador del Porto 5 minutos a Santi Jiménez. Eso es todo. Terminó ganando el Real Betis 3-2. Álvaro Fidalgo se quedó en la banca. Así que los mexicanos en esta semana de Champions, pues prácticamente no existieron. Pocos minutos para Santi Jiménez. Y luego, obviamente, pues el martes Obed Vargas ni siquiera apareció entre los convocados del Atlético de Madrid en el gran triunfo del equipo colchonero que logró ganar en casa al Manchester United 2-0. Ni siquiera apareció. Y bueno, Fidalgo en la banca y Santi Jiménez con pocos minutos. Más resultados de la Liga de Campeones de Europa. Liverpool le ganó 6-3 al LASK de Austria, mientras que el conjunto del Borussia Dortmund cayó frente al Bodo Glimt 1-0 en el resultado más sorpresivo dentro de esta Liga de Campeones de Europa. Bueno, el mexicano Raúl Jiménez, malas noticias, el mexicano Raúl Jiménez estará fuera de las canchas por lo que resta del año debido a que se someterá a una cirugía tras sufrir una lesión en el ligamento colateral medial de la rodilla izquierda. Esto lo informó su club, el Wolverhampton. El plantel detalló que Jiménez sufrió esta lesión hace 4 semanas en un duelo contra el Everton y aunque ha recibido tratamiento no ha respondido de la manera esperada, por lo que será operado mañana y se espera que su recuperación concluya en enero del 2027. Esto trae problemas para el Wolverhampton, pero también trae problemas ¿para quién? Para la selección mexicana de fútbol, que a mediados de noviembre tiene que enfrentar al conjunto de Jamaica por el pase a los cuartos de final de la Liga de las Naciones de la CONCACAF. México tiene que ir a Kingston y luego recibir el partido de vuelta en Monterrey. Es Jamaica, claro, pero está claro que por ahora tienen una ineficacia ofensiva tanto Santi Jiménez como Armando González cuando llegan con la selección, por lo cual mucha gente no descarta que Henry Martin, escucha usted bien, el delantero del América, que en noviembre cumple 34 años de edad, se ha vuelto a llamar a la selección mexicana de fútbol. A mí me parece que es un tema de, pues más volver al pasado en lugar de ir al futuro, donde tiene que concentrarse el fútbol mexicano, pero bueno, finalmente son decisiones. Creo que obviamente el resultado es importante para los equipos y para una selección mexicana, pero estamos apenas en el inicio de una era y me parece que no hay que precipitarse y hay que dejar trabajar a Rafael Márquez. Bueno, vamos con... Tenemos la semana número 6 de la NFL. Hoy comienza los Broncos de Denver. Buen partido. Van a enfrentar a los Seahawks de Seattle. Los dos tienen marca de 3-2 en el estadio de la Milla Alta, allá en Denver, Colorado.
11: Gracias, David Falterson. Nos vamos a ir hasta 1988, a Buenos Aires, en Argentina, porque llegaba la gira de Amnistía Internacional por los Derechos Humanos. Entre los artistas que se presentaban estaba el maestro Peter Gabriel y se llama In Your Eyes.

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4: Movimiento Ciudadano continúa con nuevos nombramientos e incorporaciones para fortalecer su estructura territorial y ampliar su oferta electoral con miras a las elecciones de 2027. Por ello, se nombró como secretaria de Acuerdos de la Coordinación Estatal a Jessica González Carvajal, abogada, activista y feminista originaria de Peto, quien ocupa el cargo que dejó Conchi Ruiz Huchín, que se enroló en las filas de Morena. Al frente de la Secretaría de Movimientos Sociales estará Silvia Angua Zulub, activista comunitaria originaria de Zacalum, Círculo Ciudadanos. Estarán a cargo de Dionel Piña Cocom, estudiante de Derecho y Ciencias Políticas de la UADY, con experiencia en representación estudiantil. Por su parte, la Fundación Úrsulo Galván será encabezada por Óscar Cural Mora, artesano y emprendedor vinculado al trabajo rural. A estas designaciones se suman la incorporación de Daniel Vargas Flores, atleta de alto rendimiento y empresario, y Eduardo Vázquez, conocido como Yucarnal, creador de contenido y activista social, quien se perfila a la candidatura por la alcaldía de Humán. Antes, se anunció que la nueva coordinadora de la bancada naranja en el Congreso del Estado es la diputada local Larisa Acosta Escalante. Para MBS Noticias Yucatán, Israel Medina.
5: Digo, no me quiero meter en líos, cada quien va. Pero bueno, lo que no vamos a ver, Ale, el Yucarnal allá en Humán, el rolo aquí en Mérida. ¿Qué le digo? Se pone interesante.
6: Y que venga la alegría.
5: ¿Con qué nos vamos a leer?
6: Nos vamos a ir con Dolly Parton, con Jolene, porque un día como hoy, pero de 1972, se estrenó esta rola.
5: No, pues vámonos, la escuchamos.

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1: Y ya son las 3:15, 3:15, aquí nomás por la mejor 90.1 FM. Y saben que acabamos de escuchar a Los Rojos con Media Manzana. ¿Y qué tal si encuentras a tu media manzana? ¿Sabes qué? 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Vámonos rápidamente a un corte comercial. Regresamos con más aquí nomás por la mejor FM, con más rolas. Así que súbele, mi chique, aquí nomás por la mejor.
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4: Y a las 3:57 minutos, 3:57, y antes de irnos con la siguiente rolita, mi chiqui, llega Mérida The Last Tour, la despedida de Blue Demon Jr. Este 18 de octubre en la Unidad Deportiva Inalámbrica. ¿A qué hora? 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Recuerda, llega Mérida The Last Tour, la despedida de Blue Demon Jr. Vámonos rápidamente con Los Ángeles Azules, con Tini Tini Tini, esta canción que se llama Pael, mientras disfrutas de este climita. Ya empezó a llover, ¿verdad? Está cayendo el cielo. Vámonos, aquí nomás por la mejor.

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11: Aquí nomás era mejor, mis hermosuras, y estamos acá de retache, 4 de la tarde con 40 Minutes Hours. Aquí nomás era mejor, mis hermosuras, ya andamos por acá, mira, segundo round del día, obviamente en los próximos semanas, no sé cómo decirlo, vamos a estar 2 veces, en la mañana y en la tarde. ¿Qué te parece si nos vamos con los rojos? Esta canción que se llama Media Manzana, ya te la sabes, a las 6 nuestra hora, locochona, y a las 8 de la noche, pues ya valió camote porque ya me voy. Así que ya te la sabes, disfrútalo, repórtate por acá porque las calles están bien inundadas en algunas partes, así que pues ya te las sábanas, vámonos. ¿Nos plebetón?

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1: Claro que te dije que un día esto pasaría y no me creíste, ¿verdad?

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1: Oigan, acá la banderola me anda diciendo aquí que pues hay lugares inundados. De hecho, esta fotito me manda. Mario, ¿cómo estamos, mi querido Mario de nuestros corazones? Saluditos para ti, plebetón. La verdad es que sí, yo creo que ya no va a seguir lloviendo. Al parecer ya se va a calmar. Ya va a estar todo, mírate, ya va a relajar la raja el clima, ¿eh? Yo siento que ya, mi querido Carlangas, un saludito. Anda chambeando, igual acá te andamos acompañando como tú a mí y obviamente como cada uno de ustedes todas las tardes. Mi querido Cenizo, un saludito para todos los combistas allá de Chencú. Pues saluditos, saluditos para todos ustedes, obviamente en especial a mi querido Cenizo. Mis hermosuras, ya se la saben, sigan reportándose por aquí, aquí los vamos a estar saludando. Si igual hay alguien que cumple años, hoy 15 de octubre, pues ya se las sábanas. Vámonos con algo de calibre 50, mi problema, aquí nomás era mejor.

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17: ¡Wow! Hola, mis hermosuras, ¿cómo estamos? Estaba escuchando música fuera de acá. Y no, hombre, ahorita mira. Hace rato igual estaba así bien chicles bomba, pero ahorita mira, estoy al mil. Así mira, al tope. ¡Pum! de la emoción. Vamos a seguir acá saludando a la banderola. Me están preguntando que si no nos mojamos por allá. No, no, plebetón. La verdad, llegué bastante bien. Así que, pues, la verdad que siguen allá chambeando estos plebetones. Nuestro querido Alonso en Ciau. Un saludito para ti, también para Dani Puck. Y, obviamente, para nuestro querido Rafa Carvajal. Que andan allá chambeando, andan allá dándole con Tokio Morocho a la trabajación como tiene que ser. La verdad es que sí. Honestamente, estaba escuchando las canciones de La Josa. No es broma cuando les dije que me encanta La Josa. O sea, bro, no soy una señora. Ay, no me encanta esa rola. Vámonos.
15: Hola,
17: vamos
15: plebe,
17: a escuchar
15: hola,
17: esto.
15: Plebe, aquí el Chacota,
17: ¿qué pasión, plebe?
15: Reportándose. Aquí andamos en la plataformeada.
17: ¿Dónde? Ah, plebe. Eso. Qué bueno.
15: Está inundadas.
17: Chales.
15: Precaución a los compañeros.
17: Ahí está.
15: Preciosa. Se te quiere mucho.
17: Muchas gracias, mi querido Chacorta. Saluditos para ti. Sigue ahí chambeando, ¿eh? Saluditos para toda la banderola. Oigan, pues ustedes igual, ¿cómo lo ven? La verdad creo que es un... está complicado igual ser plataformero, ¿saben? Porque obviamente sí ganan obviamente bien ya con anda la lluvia así potente, pero también tienen mucho que perder, ¿no? Obviamente que si se meten en lugares inundados o la aplicación los engaña y los mete en lugares donde nada que ver... Pues ahí como que entras en un dilema, ¿no? Dices, pues no sé qué tan bueno sea arriesgar mi coche o no. Coméntame si ustedes son de eso. Si arriesgan su carro mientras están allá en la plataforma y está la lluvia. O prefieren aguantar las garnitas y simplemente irse a su casa a descansar y a no, pues más que nada, pues sacrificar su auto. Mándamelo a través de WhatsApp y vámonos rapidísimo con algo de Grupo Versace. Esta canción que se llama La Pachanga. Vámonos, mi hermosura.

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1: Vámonos con Intocable cuando se haga de noche, 5:27.

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10: Estamos acá de retache, mis hermosuras, aquí nomás, 5:41 en este momento. Aquí me están platicando, pues la banderola dice, los de plataforma con novena oportunidad revientan al usuario. Con la lluvia te cobran de más, es cierto que a veces aceptan los precios del usuario. Bueno, ajá, exacto. Hay personas que sí, dicen, bueno, te doy chance y te cobro lo que me estás ofreciendo. Pero luego una se siente bien, ¿cómo se le llama? Que nadie lo quiere, a veces pones tu precio y nadie te agarra, ni una mosca te agarra. Imagínate si nunca has tenido ninguna relación y tan mal tu autoestima. No, hombre, la plataforma termina dándote en la torre, plebe, porque dices, ni en la vida real, ni en la vida digital, donde sí voy a pagar un servicio, ni ahí me agarran. ¡Ay, no! Oye, mi querido Carlos, ¿cómo estamos? Acá me está diciendo, hola, plebe de mi corazón. Acá escuchándote, como siempre, desde muy temprano con el Don Pelana. Ey, sí, la verdad, sí somos. Y acá me dice, ¿dónde está? Ah, le está dando su repartición, ¿eh? Anda ya chambeando, que nada más le quedan 2 y listo, anda la mona pelona. Se me va a su casita, que hoy no saca la lancha, ¿eh? Qué bueno que no, que se levantó bien temprano. Ni escuchar los cuentos de terror con Don Pelana. Mañana estaremos contando leyendas, así que mira, si tú tienes alguna cosa que te haya pasado incluso, mándamela a través de WhatsApp, pues para que mañana lo leamos, tengamos ahí, mira, material, porque va a ser casi un programa lleno de puras leyendas. Obviamente sí va a haber noticiero, pero pues obviamente le vamos a dar un poquito más de apertura a lo que viene siendo pues las historias de terror y todo lo que ustedes han pasado, porque ya estamos en la época. Oye, ¿vas a querer, plebe? Ay, mira, qué rico brazo de reina, Qué rico, Provechito, plebetón, provechito a toda la banda que anda ahorita ya comiendo. Me dice hola, plebe, en un mito. Ok, ahorita lo voy a leer entonces. Dame chance y lo voy a guachar en este momento. Pero vámonos con los Super Caracoles, esta canción que se llama Hola, mi amor. Así que vámonos.

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